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1: Son las 5 con 7.
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7: Son las 5:31.
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26: Son las 5:46.
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6: Son las 6:25.
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17: Son las 6:40.
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1: Son las 7:02.
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10: Son las 7 con 27.
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12: Hola, hola, bienvenidos a un episodio más de Ya Oíste. Yo soy Génesis Aines Silva, su conductora el día de hoy. Y hoy vamos a hablar sobre un tema que poco se habla, pero que viven muchísimos hombres, que es la ginecomastia. Y para eso nos acompaña el día de hoy el doctor Manuel Alejandro Catalán Ruiz. Así que, doctor, pues le doy la bienvenida. Este es su espacio, con toda la confianza, para hablar sobre este tema tan, pues, poco común.
13: Muchas gracias, Génesis. Estoy muy contento y agradecido por la invitación. En efecto, es un tema bastante interesante, poco conocido, pero muy frecuente en los motivos de consulta en los niños adolescentes. Entonces, va a estar muy, muy, muy buena la plática y yo encantado de estar aquí contigo platicando.
12: Pues muchas gracias. Y sí, definitivamente creo que es una, para empezar, la palabra, le decía, ¿cómo se pronuncia? Ginecomastia, ginecomastia.
13: Sí, exacto. Ginecomastia.
12: Ginecomastia, ok.
13: Es un poquito complicado, pero vamos a empezar, ¿te parece?, por definir ginecomastia.
12: Me encantaría.
13: Mira, ginecomastia básicamente es el crecimiento de la glándula mamaria en los hombres, ¿sale? Es una proliferación de este tejido mamario y que básicamente puede ser uni o bilateral, ¿ok?
12: Ok.
13: ¿Por qué en los hombres? Porque pues, en las mujeres ya sabemos que es la glándula mamaria, básicamente el pecho, pero los hombres no debería de desarrollarse. Por eso claro, se denomina, o el término es ginecomastia en los hombres. Es un motivo frecuente de consulta en los adolescentes y esto tiene que ver por la fisiología. Hay diferentes tipos de ginecomastia. Hay una ginecomastia fisiológica y una ginecomastia, pues, patológica, que no debería de ocurrir.
12: Okay.
13: Entonces, existen 3 picos donde se puede presentar esto. Hay una ginecomastia neonatal, es decir, ocurre en los bebitos. Y esto, wow, es estimulado por los estrógenos y progestágenos maternos en útero. Es decir, a través de la placenta pasan estas hormonas y estimulan unos receptores que se encuentran en la glándula mamaria, por lo que en los primeros meses de vida los bebitos podrían tener un crecimiento de su pecho que se denomina como botón mamario.
12: Okay.
13: Eso es algo transitorio, va a desaparecer una vez que hay una caída de este estímulo hormonal cuando nacen y no se resuelve sin ningún problema.
12: Okay.
13: Hay un segundo pico que es la ginecomastia puberal y básicamente ocurre en la etapa entre los 10 y los 14 años en los niños, ¿ok? Esto es estimulado porque una vez que empieza la pubertad de los niños hay un incremento de los estrógenos que también se producen en los hombres, también producimos estrógenos que pueden sensibilizar los receptores también de la glándula. A medida que vamos avanzando en edad los hombres y nuestros niveles de testosterona se incrementan en su pico más alto, que llegan a ser hasta 30 veces mayor, es cuando se resuelve esta parte de la ginecomastia puberal. Es decir, también es algo transitorio, pero toma más tiempo, alrededor de 1 a 3 años, más o menos.
12: Pero no es algo definitivo, o sea, es algo definitivo. Tiene que quitar.
13: Exactamente.
12: ¿Cómo saber que realmente pues es ginecomastia o no es por a lo mejor incremento de peso por obesidad? ¿O en dado caso es realmente algo malo?
13: Sí, eso que mencionas, Génesis, es muy importante. La ginecomastia puberal se presenta entre el 60 y el 90% de los adolescentes. Y lo primero va a ser definir si es ginecomastia o es algo que se llama como pseudo-ginecomastia, que básicamente sería un incremento en el tejido adiposo, lipomastia o adipomastia. Esto es por, bueno, a lo mejor las personas tienen un exceso de peso, el área del pecho tiende a concentrar mayor cantidad de tejido adiposo y da una apariencia como si fuera un crecimiento mamario. Claro. Entonces, por eso es muy importante la exploración. Los síntomas que presentan los niños por los que llegan a consulta, en caso de que sea una ginecomastia, el primer dato es un aumento de volumen. Se palpan una bolita, la bolita tiende a estar indurada, es una bolita indurada que ocurre por debajo de la areola y el pezón y les produce dolor. Es un dolor de tipo punzante, es intermitente, pero eso es lo que les llama la atención. En algunas ocasiones el mismo cambio de ropa, el roce de la ropa,
12: Les molesta,
13: exactamente. Entonces le dicen a sus mamás, las mamás no las llevan a la consulta y entonces se preocupan porque dicen qué es lo que está pasando. Entonces puede ser una bolita solo en un lado del pecho, a veces es de los dos lados, y entonces es justamente donde se tiene que discernir. La adipomastia no se palpa indurada, la bolita realmente no está por debajo de la areola del pezón, sino que es una distribución más generalizada, digamos que es un crecimiento del pechito como más homogéneo, el tejido se palpa laxo y no produce dolor, que serían dos o tres datos clínicos que diferenciarían a una ginecomastia de una adipomastia. Pero también algo que les llama la atención es que puede haber una asimetría, es decir, perdón, puede ser de un solo lado y eso les llama la atención porque se me creció la bolita de un solo lado y generalmente cuando es adipomastia es bilateral, generalmente es como simétrico. Y eso es algo también muy característico que se puede referir a la madre para que lo lleve al médico. Entonces esto es muy importante porque para los niños les genera mucha inseguridad el hecho de que empiecen con un crecimiento del pecho siendo niños. Se vuelve objeto de bullying en las escuelas.
12: Exacto.
13: Y genera, incluso los limita en algunas partes de su vida. Tengo pacientes que han dejado de hacer actividad física, por ejemplo, van a natación y no les gusta ya practicarla porque hay que quitarse la playera y sienten que su pecho tiene un aspecto que para ellos no es agradable, no es algo que sea normal, y dejan de hacer actividad física, dejan de ir, y entonces esto es muy importante también por cuestiones pues psicosociales para los niños, poderlos informar para poderlos tratar y orientar adecuadamente.
12: No, y en esa edad es muy importante porque creo que es donde de ahí pues son jóvenes, son adolescentes, la pubertad, lo que hablábamos hace ratito, que un simple comentario que a lo mejor para nosotros es exacto, un simple comentario, para ellos no. Entonces eso marca y decíamos, tal vez la ginecomastia no puede ser tan grave en a nivel físico, pero sí en la parte como psicológica. Y que le, o sea, siente inseguridad de su cuerpo, que le dé pena hacer ejercicio. Por ejemplo, usted, doctor, ¿qué le puede decir a un niño como de... yo te recomiendo que cada cierto tiempo hagas esto? ¿Cómo es la zona de autoexploración?
13: En el caso de la ginecomastia en los niños, casi siempre les digo que tienen que detectar si tienen alguna bolita siempre en la parte de alguno de sus pechos, porque empiezan con dolor, incluso ni siquiera pueden tener a lo mejor de forma inicial como tal un aumento de volumen. Entonces empiezan con una hipersensibilidad al cambio de ropa o dolor punzante, y es ahí donde yo les sugiero pueden palpar justamente su pecho. La ginecomastia ocurre por debajo de la areola y el pezón, entonces si se palpan alguna molita sería un punto como de alarma a detectar para que le comenten a sus padres. Pero sí, en general esta es la forma en la que se les comunica. Casi siempre todos los niños que presentan una ginecomastia entre los 10 a 14 años vuelven a tener otro pico entre los 15 y 16, hasta un 33%, aunque se quite en ese momento, vuelven a estar estimulados. Entonces también les comunico para que no se espanten o no se frustren. Y justamente lo que te comentaba, Génesis, tienen una caída de después de que está su pico hormonal muy alto y estimula este crecimiento, se resuelve de forma transitoria.
10: Okay.
13: Entonces es comunicarle a los niños para que estén tranquilos.
10: Se nos acabó el tiempo, doctor, pero muchísimas gracias por habernos acompañado, por habernos quitado todas estas dudas, que no solamente fue a mí, fue a toda la gente que nos está escuchando del otro lado de la radio, de alguna plataforma, y nos vamos, así yo estoy, voy a investigar más.
13: Muy bien, muchísimas gracias de ti, Génesis, por la invitación, y yo encantado de platicar de estos temas para poder llegar a más gente y poderlos informar de la manera más segura.
10: Así es. Esperemos verlo en otro episodio, doctor.
13: Con mucho gusto.
10: Y gracias a todos los que se quedaron hasta este punto. Gracias por escucharnos, que se hayan resuelto algunas dudas y que si tienen otras dudas, nos comenten, nos dejen sus comentarios. Nosotros siempre los estamos leyendo, los escuchamos para los próximos episodios. Nos vemos en el siguiente episodio. Yo soy Génesis Saine Silva y nos acompañó el doctor. Muchas gracias.
13: Muchas gracias.
10: Nos vemos hasta pronto. Adiós.

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5: Son las 7:49.
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5: Son las 8:34.
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14: Son las 8:45.
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2: Son las 8:59.
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0: Bienvenidas y bienvenidos a La Hora Nacional. Hoy vamos a tener para todos ustedes historias sobre cultura, medio ambiente, inclusión y la vida cotidiana de nuestro país.
1: Sí, y vamos a empezar con música de Cecilia Rivera, conocida como Tafaté. Ella es compositora, poeta y activista mazateca de la región Cañada de Oaxaca.
0: Además, conoceremos cómo se arma el vehículo Olinia, el proyecto del auto eléctrico mexicano que apuesta por una movilidad más limpia y sustentable.
1: En el marco del Día Mundial del Medio Ambiente y del Día Mundial de la Bicicleta, hablaremos sobre acciones que impulsan el cuidado del planeta y la inclusión social.
0: Hablaremos con Manuel de la Torre, creador del Paseo a Ciegas, una iniciativa que desde hace más de 20 años permite que personas con discapacidad visual hagan recorridos en bicicleta acompañados por ciclistas voluntarios.
1: También vamos a platicar con la doctora Mariana Núñez Vespalova sobre el encuentro de arte textil, decorativo y utilitario original Mundial Social. Ahí, artesanas y artesanos mexicanos exhibirán piezas inspiradas en el Mundial 2026, mezclando tradición, creatividad y cultura popular.
0: Y en nuestros espacios de servicio les contaremos sobre la jornada notarial en la Ciudad de México para explicar los beneficios y apoyos disponibles para la ciudadanía. Así que comenzamos.
1: Hoy empezamos el programa con música de Cecilia Rivera, alias Tafaté, que es una artista mazateca originaria de la región de la Cañada Oaxaqueña. Vamos a ver y escuchar una de sus canciones.
2: Hola, ¿qué tal? Mi nombre es Cecilia Rivera Martínez, Tafaté y Momo García. La canción que vamos a presentar a continuación se titula Respira y sigue adelante. Está en lengua mazateca. Estamos en La Hora Nacional.

0: Buscando una movilidad más limpia, México está impulsando proyectos innovadores como Línea, que es un auto eléctrico diseñado con enfoque ecológico y tecnológico.
1: Este vehículo es una apuesta para reducir emisiones contaminantes y avanzar hacia un futuro donde el transporte sea más eficiente y sustentable. Vamos a ver y escuchar una cápsula sobre este proyecto.
2: México ha movido al mundo con destreza inigualable, con mentes y manos que dominaron la ingeniería para cuidarnos, que levantaron torres hacia el cielo y que le dieron color a nuestra vida. Con esa herencia, hoy trazamos un nuevo rumbo. Escuchando a quien da vida a la ciudad, a quien conoce el camino y a quien necesita movilidad accesible. Olínea es un proyecto construido por científicos de las mejores universidades del país, resultado de un método preciso y una visión compartida basada en las mejores prácticas.
3: Definimos la identidad y la experiencia. Cada superficie y cada volumen están pensados para que el vehículo conecte con las y los usuarios.
4: Desarrollamos el chasis y la arquitectura física para superar las pruebas de seguridad y de desempeño.
5: Gestionamos sistemas de calidad, ambiental, de salud y seguridad en el trabajo para la mejora continua de Olínea en un sistema de gestión integral.
6: Anticipamos cualquier riesgo aplicando pruebas y metodologías preventivas para lograr un producto seguro, sin fallas y bajo la normativa aplicable.
7: La planta preparamos todo para que la producción sea eficiente, repetible y escalable.
8: Coordinamos la cadena de suministros y cuidamos de cada eslabón del proyecto para tener una producción precisa y con el mejor costo.
2: El ingenio ya lo teníamos. Hoy lo convertimos en nuestro motor, la energía que nos pone en marcha.
1: Hay proyectos que no solo transforman ciudades, sino también la forma en que entendemos la empatía y la inclusión. Hoy vamos a hablar de una iniciativa en la que personas voluntarias prestan sus ojos para que alguien más vuelva a sentir la emoción de pedalear.
0: Se trata de Paseo a Ciegas, una asociación civil que desde hace más de 15 años hace recorridos en bicicletas tándem, ya saben, estas bicicletas como dobles, para personas con discapacidad visual. Hoy nos acompañan Manuel de la Torre, que es el fundador de esta iniciativa, y Lola del Ángel, una usuaria de Paseo a Ciegas. Bienvenidos a La Hora Nacional. Qué gusto que estén con nosotros.
9: El gusto es nuestro.
10: Muchas gracias. Gracias por invitarnos.
1: Al contrario, nosotros felices de que estén aquí con nosotros. Y quisiéramos saber, Manuel, ¿cómo fue que nace Paseo a Ciegas? ¿Qué te motivó? ¿Cómo entendiste que no nada más era andar en bicicleta, sino una manera de transformar muchas cosas y muchos corazones?
9: Es cierto, como lo comentas, por aquel lejano 10 de enero del 2010, es que iniciamos una iniciativa en donde en la ciclovía recreativa de la Ciudad de México, este proyecto que se llama Muévete en Bici, estaríamos ahí en la glorieta de la Diana Cazadora ofreciendo esta posibilidad de andar en bicicleta, que es una dinámica muy lúdica, es un ejercicio, es un juguete, es un pasatiempo bellísimo el andar en bicicleta, compartiéndolo con una persona con discapacidad visual mediante una bicicleta tándem, una bici doble, donde un ciudadano, un guía, como un servidor, y ahora cientos o miles que han pasado a través de los años, ofrecen su tiempo para llevar a una persona con discapacidad, como mi amiga Lola del Ángel, que por obvias razones sola no lo podría hacer, y de esa manera disfrutar el andar en bicicleta, la ciclovía, la convivencia, el espacio público, la gente que se reúne cada domingo, que son familias, deportistas, niños, vas con tu mascota, en fin, y de esa manera compartir esa parte, ¿no? Así funciona, así nació, Paseo a Ciegas, así nos conocimos hace ya muchos años, hicimos una gran amistad, y eso ha sucedido, como les digo, con muchos seres humanos, personas con y sin discapacidad, que nos unimos en ese punto para llevar a cabo esta actividad, esta labor, mediante esta dinámica.
0: Manuel, ¿dónde podemos encontrar información sobre esta iniciativa? ¿Dónde puede inscribirse la gente? ¿Cuándo son los paseos?
9: Claro.
0: Platícanos un poquito más como de la parte ya logística para que la
9: funciona.
0: Gente se una.
9: Claro, sí. Estamos todos los domingos de 9 de la mañana a 1 y media de la tarde en la glorieta de la Diana Cazadora, dentro de la ciclovía recreativa de la Ciudad de México. Seguro nos encuentran ahora que todo se mueve vía redes sociales, Facebook, Twitter, Instagram y todas esas como Paseo a Ciegas AC. Y ahí van a encontrar mucho de lo que hacemos, los calendarios, las actividades, muchas de las imágenes, las descripciones y el amor que conjuntamos en cada una de nuestras actividades. actividades.
1: Lola, ¿cómo has sentido tu vida después de estar en estas bicicletas, en estos recorridos, en estos paseos a ciegas?
10: La verdad es que, vuelvo a decirlo, es maravilloso. Estoy muy, muy agradecida porque a veces no pensamos como en la parte recreativa para las personas con discapacidad. Ya hablamos mucho sobre, bueno, tal vez no mucho, sobre accesibilidad, trabajo, salud y esto, pero sí falta la parte recreativa, el lugar en donde poder hacer amigos, en donde convivir con otro que es igual que yo, con quien compartir experiencias. Y la verdad es que Paseo a Ciegas me ha dado esa oportunidad de, justo como dice Manuel, poder hacer amigos, no solo personas con discapacidad, personas sin discapacidad también, pero que entienden la discapacidad de otra manera, que pueden volver a... Pues es que existe como a veces esta parte en la que nos miran como personas extrañas, como algo diferente, y cuando te sensibilizas y empatizas, te das cuenta que todos somos seres humanos, claro. Todos cabemos en ese lugar, y eso es lo que está chido, el poder sentir que sí estamos, somos partes de... La verdad es que ha sido muy, muy
1: bonito,
10: padre.
1: Qué bonito lo que nos acabas de decir. Muchas gracias, Lola. Sí.
11: Muchas gracias a los dos por venir. Qué gusto conocer esta iniciativa. Felicidades por armarla.
12: Gracias.
11: Qué padre poder haber conocido tu experiencia, Lola. Y ya saben, si se quieren unir, ahora tienen ya todas las herramientas para hacerlo. Y pues invitamos a toda la gente justo a participar. Y una vez más, muchas gracias por acompañarnos en la Hora Nacional.
10: Gracias. Muchas gracias. Gracias a ustedes, de verdad.
1: Gracias a ustedes. Y gracias a ustedes que nos están viendo y escuchando. Esto es La Hora Nacional. Quédense con nosotros.
13: El arte textil mexicano va a tener un espacio especial con el Encuentro de Arte Textil Decorativo y Utilitario Original Mundial Social.
1: La subsecretaria de Cultura, Marina Núñez Vespalova, platicó con nuestro compañero Orlando Abad sobre esta iniciativa donde artesanos de todo el país mostrarán piezas inspiradas en el Mundial 2026 que ya está a la vuelta de la esquina.
14: México lindo y querido, hay muchos motivos para celebrar y uno de ellos es el Mundial, por supuesto. El Mundial Social incluye un montón de actividades y hoy vamos a abarcar una muy especial. Es Original, ustedes saben que Original es un programa que apoya a los artesanos y artesanas de muchísimas disciplinas de nuestro país. Para platicar más al respecto y de un evento muy especial, está aquí la doctora Marina Núñez Vespalova, que tiene todos los detalles al respecto del 4 al 7 de junio en el Complejo Cultural Los Pinos. ¿Es cierto, doctora?
15: Así es, muchas gracias.
14: Bienvenida a la Hora Nacional. Cuéntenos, ¿cómo es que nació esta fusión, este Original edición especial?
15: Esta edición nació porque creemos que tenía que haber un espacio con motivo del Mundial que mostrara de mejor manera la gran diversidad que tiene México a través de su arte popular. Nosotros solemos hacer dos emisiones de Original, el de arte decorativo, que es justo en junio, y el de arte textil, que es el tradicional que se hace en el mes de noviembre. Ahora los fusionamos, invitamos a compañeros artesanos textiles también a esta emisión de junio y logramos una edición la más grande. Hay 515 artesanos de todo el país, de distintas técnicas textiles y ramas artesanales. De verdad, va a ser una explosión de riqueza cultural fantástica, de arte, de dominio de técnicas, además técnicas que hablan mucho de nuestro país, de la gente que la sigue preservando. Y a todo eso se une también una gran oferta cultural muy amplia para todo tipo de públicos. Tenemos para bebés de 0 a 5 años un espacio que se llama Nido. Tenemos para 6 a 12 años talleres que van introduciendo al arte popular a través de los propios maestros artesanos, que son quienes dan estos talleres. Tenemos para adultos mayores que a veces recuerdan quizá algunas cosas que ya sabían hacer. Muchas de las señoras bordan, por ejemplo, entonces se encuentran con maestras que les enseñan, que les recuerdan cómo mejorar ese bordado. Y hay música y hay comida y creo que es un espacio muy completo que habla también de todo el ambiente que rodea el mundo del artesano.
14: Todo lo que ustedes tienen que saber es que México es riquísimo, pero qué mejor que de la mano de los artesanos. Y tantos, ¿no? Más de 500, imagínense. La cita está dada del 4 al 7 en Chapultepec. ¿Y hay algo más que tengamos que saber para disfrutar en su plenitud este eventazo?
15: Que tienen que ir con el alma dispuesta, abierta, con zapato cómodo, darse el tiempo para visitar Original. Son 12 kilómetros de riqueza cultural, donde vale la pena detenerse, ver cada pieza, hablar con el artesano y de repente sentarse, comerse un buen taco. Vamos a tener representación gastronómica de prácticamente 10 estados de la República con cocineras tradicionales y para bajar la comida un buen zapateado.
14: ¡Qué rico! Y hasta baile va a haber. Bueno, ir, disfrutar, conocer, observar y también aprender en estos talleres va a ser algo sin igual. Sin duda es una gran edición, esta edición especial del, podríamos decir que es mundialista, ¿no?
15: Es totalmente mundialista, tenemos una cascarita también.
14: Ah, y además, miren, el puro orgullo de ser mexicanos ya habla por sí mismo, pero si a eso le agregamos toda la tradición de nuestras artesanías, es garantía de calidad y de pasarla súper bien. Doctora Marina, muchísimas gracias por compartirnos toda esta información y allá nos vemos.
15: Allá nos vemos, muchas gracias.
14: Allá nos vemos.
13: Miles de personas aprovechan las jornadas notariales para hacer trámites como testamentos, escrituras y regulación patrimonial a costos accesibles. Estas campañas buscan dar más certeza jurídica a las familias mexicanas.
1: Y para entender cómo funcionan estos programas, sus beneficios y por qué es importante mantener nuestros documentos en regla, hoy tenemos con nosotros al licenciado Fernando Dávila Rebollar, especialista en materia notarial. Licenciado, bienvenido a la Hora Nacional.
12: Muchas gracias por esta invitación y aprovechar este espacio con su distinguido público. Efectivamente, como bien señalas, es una tradición realmente en la actividad notarial en la Ciudad de México, siempre estar presente en todo lo que es el apoyo a la población en todo lo que son sus necesidades. Y una de ellas básicamente pues es en el aspecto patrimonial. Está por demás reconocido que bueno, pues prácticamente el tener su propiedad, su patrimonio, aspirar a tener debidamente un pedazo de patria, como dicen, y debidamente formalizado y escriturado. La cereza en el pastel de cualquier adquisición de cualquier inmueble, digamos, es la escritura pública. Ella es necesario, es importante, es el título de propiedad. Con base en ello se inscribe al dueño en el registro público de la propiedad previo pago de los impuestos y pasando por un procedimiento de escrituración. La intervención del notario es importante porque precisamente la labor del notario es verificar que quien adquiere un inmueble lo está haciendo de quien

0: los rangos de valores catastrales. En estos artículos se establece pues un tabulador. Hay tablas que dependiendo del valor catastral, de un valor mínimo a un valor máximo, si tu boleta catastral señala ese valor, vas a tener derecho a este beneficio de jornada notarial, y que los descuentos pueden ir desde el, gradualmente vienen del 10, 20 hasta el 60, y en algunos casos, tratándose de herencias, que ese siempre ha sido un tema de las escrituraciones por herencias, se detectó que pues muchas veces la falta de regularización de los inmuebles venían de herencias, Javier.
1: Sí,
0: de
1: sí.
0: Que efectivamente dicen, no, pues este,
2: parece que es fácil que le hereden a uno, pero sí, realmente no lo es.
3: Sí, bien,
2: y
3: claro.
2: Es caro
0: el costo, ¿no? La gente decía, pero ¿cómo? Si es la propiedad donde siempre he vivido,
2: sí, claro,
0: ¿por qué
2: claro.
0: Si mi papá murió ahora tengo que pagar? Bueno, pues es un concepto que está en la ley. Pero afortunadamente con jornadas notariales hay un capítulo especial para sucesiones, y en el caso de sucesiones hay otros rangos de valor, pero los descuentos pueden ser hasta del 80%.
2: Buenísimos.
0: Entonces, fíjate, entonces no tienes que pagar en la avalúo. Pagas con base en el valor catastral y aparte el resultado con una reducción de hasta el 80%.
2: Ah, no.
0: Sobre todo también fomentar que gran medida la irregularidad en las propiedades se debe a de que vienen de sucesiones y se deja. El notario de México tiene una tradición de servicio a la ciudadanía. No cobra por asesorías, por gente que vaya y pregunte qué puede hacer para escriturar. Entonces, el tema de estos dos artículos, estas adiciones a la jornada notarial, tienen esa finalidad. Los requisitos muy sencillos es, insisto, basado en tu boleta predial vigente, dependiendo del valor catastral, vas a tener derecho a beneficios. Tienes que ir con el notario al que te corresponda, de tu preferencia, y le debes de llevar simplemente la escritura, la boleta, tu identificación, vas a llenar un formato. El notario te va a ayudar, el notario prácticamente, no tomes nota necesariamente de muchas cosas. Mientras tengas tu título, tu boleta de predial, ve a ver al notario, te va a decir si entras en jornada notarial, y él se va a encargar, conoce los procedimientos. Pero en general, acérquense con su notario o al Colegio de Notarios de la Ciudad de México. Agradezco muchísimo esta oportunidad
2: a la Hora
0: Nacional y a ustedes por este espacio.
3: Mil gracias a usted, licenciado, de verdad.
0: Gracias.
3: Acérquense a su notario, ya saben, todas las preguntas se contestan gratis. Y quédense con nosotros. ¿A dónde van? Esto es La Hora Nacional.
2: Acérquense a La Hora Nacional.
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3: El cambio climático y la contaminación son cada vez más visibles y más preocupantes. Y por eso, cuidar el medio ambiente tiene que ser una tarea de todas y todos. Por lo mismo, fechas como el Día Mundial del Medio Ambiente nos ayudan a pensar en nuestras acciones diarias y también en sus consecuencias.
2: Y además, esta semana también se conmemora el Día Mundial de la Bicicleta, una alternativa de movilidad mucho más sustentable. Y como en nuestro país se impulsan proyectos como Línea, una iniciativa de energía limpia, hoy queremos hablar sobre por qué es tan importante cuidar nuestro planeta. Para esto nos acompaña nuestro colaborador, Eric Ortiz. Eric, bienvenido una vez más a La Hora Nacional.
5: Un gusto una vez más acompañándoles aquí a todos ustedes y a quienes nos ven en casita esta noche.
3: ¿Cuáles son las acciones más sencillas que realmente nos pueden ayudar a cuidar el medio ambiente?
5: Las fundamentales sería primero la educación de los datos. Implementarla a través de los municipios. Aquellos municipios que son capaces de medir su gasto de energía y su gasto de agua son municipios capaces de cumplir con metas internacionales. Otras metas serían, como personas, lo que podemos nosotros realizar es el consumo local, que quizá es un tema que ya se escucha muy trillado por algunas campañas, pero es algo muy importante porque nosotros al consumir local lo que estamos realizando es estamos reduciendo nuestra emisión transfronteriza de contaminantes. Y la tercera sería que en nuestros hogares tratemos de ir adaptando nuevas tecnologías con energía limpia, adquirir aparatos electrónicos que cumplan con los estándares internacionales, ¿no?, del ahorro de energía, y sobre todo medir nuestros consumos y gastos de agua, de luz y de gas.
2: Oye, Eric, ¿y estas pequeñas acciones, pero que son hechas por muchísimas personas, qué impacto tienen?
5: Hay un dato muy importante y contundente. La Organización Mundial Meteorológica ha dicho que el planeta sigue rompiendo récords en el alza del calentamiento global. Lo que ha hecho el mundo ante esta situación es crear el Acuerdo de París, conformado por más de 200 países, en el cual se incluye México, y en este pues se han comprometido a que el planeta no alcance el 1.5 grados de temperatura. Y esto es algo muy importante para nosotros como país, porque según

0: Datos de la OCDE y del Banco Mundial, en nuestro país es propenso a fenómenos hidrometeorológicos. Y esto no solamente tiene una implicación ecológica, también tiene una repercusión económica en nuestro desarrollo, si es que nosotros no tenemos una resiliencia climática y adaptamos nuestras infraestructuras ahora que estamos a tiempo.
1: Oye, Eric, y aprovechando que también se celebra el Día Mundial de la Bicicleta, ¿crees que el uso de la bicicleta pueda generar un impacto positivo en las ciudades y en nuestra salud?
0: Si nosotros vemos ejemplos como el de Países Bajos, que han sido uno de los países que ha implementado este tipo de acciones, se pueden dar cuenta que las calles han empezado a cambiar, los ríos, la naturaleza se empieza a ver diferente, pero también el hecho de nuestra salud, ¿no? Al tener otro tipo de movilidad, incluso en las emociones, nos beneficiaría muchísimo, tanto en la salud como en nuestro entorno y el medio ambiente.
2: ¿Cómo podemos crear mayor conciencia ambiental desde nuestra casa y en nuestra comunidad o a nivel comunidad?
0: Cuando pensamos en el mundo y en los tratados internacionales, creemos que solamente se firman en una mesa en Suiza o en Alemania o en algún país lejano. Pero la realidad es que esto toma relevancia cuando lo ejecutamos en nuestras calles, cuando lo ejecutamos en nuestras casas, con el manejo de los residuos, ¿no? Cómo separamos la basura, cómo nosotros, si no necesitamos tantos focos en la casa, pues prendemos solamente los que necesitamos. Al momento de bañarnos, pues reciclar el agua, que no se desperdicie, ¿no? Yo creo que con pequeñas acciones nosotros podemos lograr que haya cambios muy significativos en nuestro entorno y sobre todo en el cuidado de nuestro medio ambiente. Recordemos que el medio ambiente no conoce fronteras ni ideologías, conoce soluciones técnicas, y yo creo que el día de hoy lo que tenemos que hacer es cuidar nuestro entorno.
2: Así es. Eric Ortiz, una vez más, muchísimas gracias por acompañarnos aquí en La Hora Nacional, y también ustedes, muchísimas gracias por acompañarnos.
3: Hola, ¿qué tal? Mi nombre es Cecilia Rivera Martínez, Tafate y Momo García. La siguiente canción que vamos a compartir con ustedes se titula Tu Voz. Estamos en La Hora Nacional.

0: En su libro autobiográfico Vivir para contarla, Octavio Paz dijo lo siguiente: la vida no es lo que uno vivió, sino lo que uno recuerda y cómo lo recuerda para contarlo. Y con esta frase terminamos la primera parte de esta Hora Nacional.
1: Antes de ir a una pausa, queremos mandarle saludos a todas y todos los que nos escriben cada semana. Hoy van para Rolando Hernán Pérez, Rafael Vázquez Castro, Francisco Segura y Raúl Robles en Fresnillo, Zacatecas.
0: También para Betty Nav en Zultepec, Estado de México, Alicia BFG, Cecilio Godínez en Dolores Hidalgo, en Guanajuato, Gabriel Dávila en Torreón, Coahuila y Saúl Basilio.
1: Y otros para Verónica Muñoz Centeno, José Luis Hernández Álvarez y Paloma Espinosa, que nos platicó que escucha La Hora Nacional desde que estaba en la primaria.
0: Ah, qué buena onda.
1: Sí, le mandamos un abrazo.
0: Por eso le he ido también en la vida, desde chiquita.
1: Mira nomás.
0: Bueno, pues muchísimas gracias por escribirnos, por escucharnos y por ser parte de esta comunidad. Recuerden que estamos en YouTube, Facebook, Instagram, TikTok, X y Spotify.
1: También nos pueden contactar en el número 55-34-83-42-39 o mandarnos un correo electrónico a la dirección lahoranacional@segob.gob.mx. Que tengan muy buenas noches y muy bonita semana.
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3: Auditorio sinaloense, buenas noches y bienvenidos a su programa La Media Hora Estatal, un espacio de 30 minutos en el que hablaremos de historia, cultura y tradiciones, gastronomía y además le presentaremos información interesante de ciencia, salud y actualidad. Soy Gabriela Ríos. ¿Qué le parece si iniciamos? Los días de calor transcurren mejor manteniéndonos bien hidratados con deliciosas aguas frescas. Tenemos las de todo el año, como la de Jamaica, limón, horchata o cebada, hasta las preparadas con frutas de la estación que no solo refrescan, sino que también nos regalan los nutrientes que la naturaleza sabiamente sabe que necesitamos en cada época del año. Así que los invito a la cocina de Juan Manuel Esparza, que nos espera para hablarnos de las aguas frescas en los sabores y aromas de Sinaloa.
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4: Muy buena noche, bienvenidas y bienvenidos a los sabores y aromas de Sinaloa. Te saluda Juan Manuel Esparza y como cada domingo, me gusta platicarte la interesante historia de la rica gastronomía mexicana y sinaloense. Al disfrutar de los antojitos mexicanos, no deben faltar nuestras tradicionales aguas frescas para acompañar, que las gorditas, que las tostadas, que las flautas. ¡Uf, qué delicia! Estas son otra de las grandes riquezas de la gastronomía mexicana, la cual ofrece una gran variedad de estos incomparables deleites que nos seducen a la hora que te toca ver, observar o cuando vas pasando por algún lugar y ves los vitroleros cuando andamos por el centro, en algún parque. La neta se antoja muchísimo. Y más con estas temperaturas que tenemos en Sinaloa. Uf, qué delicia un agua fresca. De acuerdo con la Secretaría de Agricultura y Desarrollo Rural, las aguas frescas tradicionales son parte de la gastronomía de México. Además, es reconocida como patrimonio cultural por la UNESCO. Las aguas frescas son una tradición que viene desde los aztecas y ellos necesitaban frutas y flores para poder preparar sus deliciosas bebidas. Las aguas frescas son aquellas bebidas preparadas con frutas o semillas, hielo y azúcar, siendo las más típicas de nuestro país la de limón, horchata, jamaica y tamarindo, cuyo sabor 100% mexicano las convierte en el festín ideal para celebrar cualquier cosa que se nos ofrezca, ¿eh? Un pretexto queremos para hacer cotorreo y ahí entran las aguas frescas. Hay familias que tienen una receta muy bien guardada, algo muy tradicional, que la tía fulanita buenísima para preparar el agua de Jamaica, que fulanita es la buena para el agua de limón, la famosa limonada. Y bueno, cada quien tiene su propia manera de preparar las aguas frescas. Respecto a la producción total nacional, por ejemplo, al año consumimos más de 2 millones de toneladas de limón para poder preparar la famosa limonada, 6 mil toneladas de chía y más de 236 mil toneladas de arroz para poder preparar el agua de horchata, mientras que 84 mil toneladas de avena, que en su mayoría es combinada con otros ingredientes y el resultado, un agua deliciosa. También tenemos el caso de la Jamaica, que se consumen al año 7 mil toneladas, y de tamarindo, 39 mil toneladas al año. Esto en cuanto a México. Gracias a la enorme diversidad de frutas y semillas que posee nuestro país, podemos deleitarnos con las aguas frescas de naranja, sandía, melón, papaya, fresa, piña, mango, guayaba, maracuyá, entre otras. Además, en Sinaloa ya tenemos la temporada de ciruelas, que también hay que saber sacarle provecho y no solamente disfrutar la fruta, sino también preparar postres y una deliciosa agua fresca. E incluso hay lugares donde te ofrecen raspado de ciruela. Una cosa deliciosa. Bueno, ahora que conoces un poco más acerca de las aguas frescas, recuerda mantenerte muy bien hidratado en esta temporada de altas temperaturas. Nos escuchamos el próximo domingo, seguramente con más sabores y aromas de Sinaloa. ¡Buena noche!
3: Escuchemos el segmento dedicado a la cultura, las artes y tradiciones. Este domingo, Georgina Martínez viajó al ranchito de Islas en Choix, donde el cronista y maestro Ángel Villalba Tondo nos da un recorrido por el museo comunitario que ha construido con cariño para resguardar la historia de su pueblo.
5: Un pueblo que guarda sus objetos es un pueblo que no olvida de dónde viene. Hola, ¿cómo están? Muy buenas noches tengan todos ustedes. Los museos comunitarios son templos de objetos viejos, sí, pero que son un espejo vivo de nuestra identidad. Hoy nos fuimos al ranchito en Choix, donde entrevistamos al cronista Ángel Villalba, que se ha dado la tarea muy amorosa de rescatar los pedazos de vida cotidiana que dan identidad a este pueblo. Adelante.
6: Nos encontramos en el Museo Comunitario del Ranchito de Islas. Este es un proyecto que ha nacido con una inquietud meramente personal, producto de una pandemia que dicen que hubo por toda esta región por allá en el año 2020 y que en un momento teníamos que hacer algo y empezamos a juntar nuestras cosas y a traerlos a esta casa que de manera personal la vendían, la compramos y la hemos convertido en un museo comunitario. Es el único museo comunitario que existe en todo el municipio de Choix, y el museo que actualmente debe de existir en la Torre Mirador, desgraciadamente está totalmente desatendido y está ahorita clausurado.
5: Platíqueme de las piezas que tiene aquí, Ángel.
6: Yo siempre le digo a los muchachos que si no conocen este instrumento, y les digo que aquí caben 1, 2, 3, 4, 5 memorias, y que a cada memoria le caben 3,000 canciones, y que en 5 memorias hay 15,000 canciones, pero que en este cassette solamente hay 10 canciones, y era un instrumento valiosísimo, acompañado de las grabadoras, y que antes eran los 8 tracks, que se tocaban también de manera muy normal. Entonces, es la evolución que hemos tenido, y actualmente en un celular tenemos esto, tenemos también una sumadora, tenemos también una proyección de diapositivas. Esta caja registradora era de... Hay una esquina en Choix que se construyó para hacer farmacia en 1943 y a 83 años de distancia sigue siendo farmacia. Y los dueños tenían esta máquina registradora que la donaron a museo. Este proyector era de Avelina Usárraga de Corwin, mi tía, que en un momento determinado la familia optó por entregármelo precisamente para que fuera parte de ese proyecto de museos. Pero de esa manera llega una persona y me dice, te regalo mi balanza, te regalo mi reloj. Las imágenes de acá, la escuela primaria, la emblemática de Choix, 1940, y la otra de 1952, que la evolución. Mire, siendo lo que es de una consola, acá tenemos la otra, una colección de monedas, que son monedas que actualmente circulan de 5 pesos, las monedas de la revolución y la moneda de la independencia, la colección completa. No es fácil a completarlas. Tengo todavía una colección que no le he podido completar. Esto, Araceli, que usted lo ubica bien, es el Auditorio Municipal Hernando Ramos. Una foto tomada en 1943, cuando quiera el Salón Tarahumara, lo que actualmente es la farmacia del Dr. Chichito. Ahí estaba la entrada al Tarahumara. Y la esquina, lo que fue por muchos años el Banco Maravex. Este fue un restaurante que fue inaugurado el día 12 de octubre de 1974, de un empresario local, Fernando Félix, y que estuvo operando hasta la década de los 90. Le tocó ser el punto de encuentro de gobernadores y de toda esa gente que se vino a Choice a trabajar en la presa Huiches.
5: Al cruzar su puerta, inicia este viaje en el tiempo. Objetos como cámaras, instrumentos musicales de grandes músicos de Choice nos podemos encontrar en este museo.
6: Mi colección de cámaras. Yo me considero ser un fotógrafo y manejo cámaras profesionales desde hace 45 años. Y en aquel tiempo, siendo un profesor de primaria, era muy difícil adquirir una cámara porque implicaba 2-3 meses de sueldo. Aún así, lográbamos tenerla, se nos descomponía, comprábamos otra. Y bueno, toda una colección que ya después hemos venido buscando. El primero, digamos, en manejar cámara de video aquí en Choice, con un tesoro de videos buenísimo que tenemos también aquí en Choice, fue precisamente un servidor. Entonces son las cámaras que utilizábamos en aquellos años en los grandes festivales que teníamos de
5: cultural,
6: del Festival Cultural Sinaloa, desde el 89 que llega a Choice, 90, 91, 92 en los tiempos de La Bastida y de María Teresa Uriarte. Este es un verdadero orgullo que tenemos. Alguien me dice: Geo, fíjate que queremos tirar un montón de libros que tenemos. Y mire dónde están ahí acomodados. Esos libros que en algún momento pudieron haberlos tirado, pero ya los tenéis. Ese es para proyección de cintas.
5: Y estas, oye, le dices a un chico ahorita algo análogo y dicen: ¿qué es eso?
6: Sí, así es.
5: Y te tocó revelar y toda la cosa.
6: Sí, totalmente. Tengo mucha fotografía y muy valiosa. Este es un proyector, son proyectores. Estas, digo Araceli porque ella conoce a Gilberto, el de la vidria, Gilberto, sí. Félix. Gilberto Félix me llama una vez: oye, tengo estas cosas. Ese es un fósil muy pesado y no las quiero revolver porque él me dio este y lo estoy conservando bien. Algo de la Lloremada, pues aquí tenemos algo de esto. Ve estos patines, ni Georgina le tocó.
5: A mí me tocó.
6: Yo creo que nada más le tocó usarlos a usted, Araceli. Bueno, la evolución de las televisiones. Aquí en el Ranchito de Islas nacieron los hermanos Villalba. Los hermanos Villalba fueron músicos que hicieron época en Choice. Eran de corte meramente romántico.
5: Parientes
6: y de
5: tuyos.
6: Sí, mi padre, mi tío.
5: Oh.
6: Somos originarios de esta tierra. Y comentarte que ellos grabaron sus discos en aquel tiempo y tenían un programa en vivo en la radio 65 en Los Mochis, la hora pitallera a las 5 de la tarde, y no había derecho a equivocarse. La nota tenía que salir bien, el tono igual. Entonces, en realidad, eran los románticos de corazón los que daban las serenatas para conquistar a las chicas de Choice en aquella época, en los 50, los 60, los 70 y parte de los 80.
5: Y son sus instrumentos.
6: Es muy fácil pensar que existe un acordeón, pero si observan, tiene dos líneas. Y esas de dos líneas ya no existen, menos cuando eran de una sola línea, porque en dos líneas tenían que sacar todas las pisadas y tenían que sacar todos los tonos. Actualmente vemos un grupo que trae 6 acordeones, es lo más sencillo que hay, directito tocan en un tono, varias canciones, agarran la otra por otras canciones, pero cuando un acordeonero en una sola acordeón toca todo, eso es una verdadera magia. Algo de la evolución en los celulares, en la telefonía.
5: Y los radios.
6: Las lámparas, una pequeña colección. Ese radio es algo que me acaba de hacer llegar el doctor Bruno Pasos. Es un verdadero tesoro. Entonces, así
5: es. ¿Es de los años 30 o qué?
6: Debe ser como de los 40, según mi estimación. Y estos eran como asemejando un poquito la televisión y que llegaban esos radios aquí ya en los 60. Pues un poquito de esto, un Belis que me hacen llegar, que generalmente son donativos. Algunas cosas están en comodatos. La máquina de coser de mi madre, las regresadoras de cintas removidoras que existían también. Bueno, un poquito de focos de mano que
5: voy a. Tampoco
6: los encontramos. Este es un proyector. Un proyector también medio extraño.
5: Sí.
6: De la clásica de la indumentaria propia de la carpintería. Aquí tenemos algo más.
5: El abanico, esos sí daban aire.
6: Esto para cortar el cabello cuando no existían los sistemas de luz eléctrica. Sí. Esto le llama mucho la atención a la plebada, ¿eh? ¿Te gusta
5: ¿Y
6: mucho?
5: ¿Y cómo así?
6: Sí, es sin tiquitique y lo van cortando con de abajo hacia arriba, con el peine. Entonces, con los dos sistemas. Y bueno, la clásica de Vito Calisco, que es lo que ya más o menos conocemos. Ese es un tocadisco que me regaló el profesor Carlos Aguayo. Ahí te lo regalo, me dice, con él conquisté a la mujer, me dice. Y bueno, ahí está, me dice, ponle la aguja nomás para que toque, me dice. Existió también una agrupación musical llamada Galaxia Musical en la década de los 80, acá en Choez.
5: El ranchito nos recuerda que la grandeza de Sinaloa no solo está en sus grandes ciudades, sino en la memoria de la gente que defiende con orgullo su pequeño pedazo de Sinaloa. Esperamos que nuestra entrevista les haya gustado y este recorrido también por el Museo Comunitario de El Ranchito en Choez. Muy buenas noches.
3: 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Acompáñeme a escuchar.
7: Saludo a la audiencia de la media hora estatal, soy Teodoso Navidad Salazar y esta noche hablaremos sobre el municipio de San Ignacio. La historia registra que el territorio que hoy se conoce como San Ignacio, al momento del contacto como parte de la cultura española, fue conocido como la región del río Piaxtla y era habitada por tribus denominadas Acaxes, Quijimes, Sabaibos, Pacaxes, Humis y en menor grado los Tahues. Se consideró como frontera entre las provincias de Culiacán y Chametla. La región de Piaxtla tuvo poco tratamiento y desarrollo con Nuño Beltrán de Guzmán. Fue hasta la llegada de Francisco de Ibarra que se incorporó al reino de Nueva Vizcaya con asiento en Guadiana, hoy Durango, buscando principalmente su desarrollo minero. El pueblo de San Ignacio está ubicado a orillas del río Piaxtla y fue fundado por Nuño Beltrán de Guzmán en 1531 y refundado por jesuitas en 1748, aunque Andrés Pérez de Rivas, en su libro De los triunfos de nuestra Santa Fe y por las cartas del padre Diego Jiménez, considera que su fundación ocurrió entre los años 1626 y 1633. No precisan la fecha exacta. Fue un pueblo de misión formado por el padre Cueto a instancias del obispo de la Nueva Vizcaya, Fray Gonzalo de Hermosillo, en 1631. Para 1778, el pueblo tenía 113 vecinos. Había una casa de piedra, 8 casas de adobe y 63 jacales. Y claro, poseían un sitio de pastoreo. Tenía una buena iglesia y contaba con 6 trapiches de caña de azúcar. El antiguo asentamiento de San Ignacio obtuvo categoría de villa según el decreto del 16 de marzo de 1833. Y fue sede de la alcaldía y cabecera de la municipalidad y del distrito en 1852, primero con 4 municipalidades, luego 2, San Ignacio y San Javier, en 1877. Contó con 3 alcaldías, San Ignacio, San Juan y Ajoya. Actualmente San Ignacio es cabecera del municipio del mismo nombre. Obtuvo el rango por decreto de fecha 8 de abril de 1915 y sus primeros alcaldes fueron los señores Jesús Osuna Maldonado, después fue Juan Carranza, después Malaquías Tolosa, entre otros. Las sindicaturas que conforman la geografía del municipio de San Ignacio son San Juan, Ajoya, San Javier, Coyotitán, Ixpalino, Piaxtla de Abajo, Estación Dimas, Contrestaca y la Alcaldía Central. Esta última está compuesta por las comisarías del Chaco, El Platanar, Pueblo Nuevo, Los Humalles, Santa Polonia, San Agustín, entre otras. Por otra parte, les comento que el río Piaxtla es la corriente más importante nutrida por los caudales de los arroyos El Verde, Itzagua, Cabazán, Colompo y Coyotitán. El río Piaxtla tiene una longitud de 203 kilómetros hasta su desembocadura en el Océano Pacífico. El litoral del municipio de San Ignacio tiene una extensión de 31 kilómetros, donde se localizan los esteros de Barras de Piaxtla, Las Tinajas y El Pozole. Por otra parte, les comento que en San Ignacio han nacido personajes que han destacado en la cultura, la educación, las bellas artes, la política, así como en los movimientos armados que la historia registra, ya sea en la lucha por la independencia y la Revolución Mexicana. En esta ocasión les hablaré de Epitacio Osuna, que fue un educador nacido en 1853. Estudió en la Ciudad de México, en la Escuela de Artes y Oficios, en 1869. Sus calificaciones fueron de excelencia y merecieron reconocimiento del presidente Benito Juárez y don Sebastián Lerdo de Tejada. Epitacio Osuna egresó del Colegio Militar alcanzando el grado de mayor de infantería. Fue maestro del Colegio Civil Rosales y considerado el educador que más años laboró en el sistema de enseñanza superior. Fueron 40 años, que no es poca cosa. Fue eminente maestro de matemáticas en el Colegio Civil Rosales, hoy Universidad Autónoma de Sinaloa. Recordarán quienes viven en el centro, en la capital, que una calle muy principal aquí en la capital del estado lleva su nombre, calle Epitacio Osuna. Otro personaje nativo de San Ignacio fue Manuel Bonilla, que nació en 1867. Fue miembro del gabinete del presidente Francisco I. Madero. Estudió ingeniería en los Estados Unidos. Fue regidor del ayuntamiento de Culiacán, visitador de Hacienda, puesto al que renunció al presentarse el fraude electoral de 1909. Él dirigió el Correo de la Tarde y escribió el libro De Aztatlán a México. Y finalmente les hablaré de Nicolás T. Bernal. Es otro personaje que participó en la Revolución Mexicana. Nació el 21 de diciembre de 1892. Realizó sus primeros estudios en la cabecera del distrito, hablo de San Ignacio, y en La Labor, un pueblo cercano a San Ignacio. Simpatizó con los ideales de Rafael Buelna, Heriberto Frías, Ramón F. Iturbe y José Ferrell, que fue candidato a la gubernatura del estado de Sinaloa. Vivió temporalmente en San Francisco, California, conviviendo con mexicanos exiliados simpatizantes de los hermanos Flores Magón. Se convirtió en propagandista y distribuidor del periódico Regeneración. Regresó a México al agudizarse la persecución en su contra por la identificación con los ideales de los hermanos Flores Magón, aprovechando para divulgar las ideas revolucionarias en esta región de la entidad. Falleció en la Ciudad de México en 1987. Por hoy, esto ha sido todo en Sinaloa, pasajes de nuestra historia. Soy Teodoso Navidad Salazar. Hasta la próxima. Buenas noches.
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8: Las enfermedades renales crónicas son uno de los problemas de salud más costosos y de mayor crecimiento en México. En el estado de Sinaloa, los casos están muy relacionados en las causas con diabetes, hipertensión y obesidad. Para saber más de la enfermedad renal crónica, qué la causa y cómo podemos prevenirla, damos la bienvenida al médico internista y nefrólogo, Dr. Sergio Irízar.
9: Muchas gracias por la invitación, un placer para mí poder hablar de un tema tan interesante. La enfermedad renal crónica es un problema de salud bastante serio en nuestro país y en el mundo. Existen diversas causas relacionadas con la enfermedad renal crónica, dentro de las que destacan principalmente la diabetes mellitus, la hipertensión arterial, la obesidad. Tenemos también causas infecciosas, causas hereditarias, el tener eventos de deshidratación frecuentes, tomando en cuenta nuestro clima, creo que es un dato muy importante, es algo que te puede llevar a largo plazo a enfermedad renal crónica. Y bueno, tal vez recordar que la enfermedad renal crónica, justamente lo impactante es que es una enfermedad silenciosa, de lo cual podríamos hablar.
8: Sé que en Sinaloa hay de 5,000 a 6,000 pacientes en terapia de sustitución, es decir, en hemodiálisis. Esto nos sorprende en cuanto a que parece que cada vez hay más personas que están teniendo esta complicación.
9: Es correcto. De hecho, Es muy interesante ver el comportamiento de la enfermedad renal crónica. Si estimamos que aproximadamente tenemos 120 millones de personas en México, entonces tenemos que aproximadamente un 10 a un 15% de la población tiene algún grado de enfermedad renal crónica.
8: Eso quiere decir que en México hay de 13 a 15 millones de mexicanos, de personas enfermas con algún grado de enfermedad renal crónica.
9: Es correcto, si traspolamos la información, la estadística que tenemos, ese es un dato muy, muy impactante. Y sobre todo, el punto es, de cada 10 personas que tienen enfermedad renal crónica, solamente una o dos lo saben. Tenemos 8 personas que no lo saben, pues porque no se han evaluado, a pesar de que tengan algún factor de riesgo.
8: Esto es muy fuerte, quiere decir que de 10 personas, 8 no saben que están padeciendo enfermedad renal crónica. ¿Y cómo se puede detectar, cómo se diagnostica o qué hacer para? Porque a una detección temprana, entiendo que se puede lograr una...
9: Sí, podemos lograr evitar que ese paciente tenga alguna complicación relacionada con solamente tener enfermedad renal crónica. Por poner un ejemplo, una persona que tiene enfermedad renal crónica tiene 10 veces mayor riesgo de tener un infarto cardíaco, una insuficiencia cardíaca, un infarto cerebral. Entonces, el hecho de saber que tengo enfermedad renal crónica, independientemente de la etapa en la que esté, me va a permitir que mi médico ponga especial énfasis en tratar ese problema y evitar que yo tenga una complicación relacionada con la enfermedad renal crónica. Del total de los pacientes que tienen enfermedad renal crónica, solamente el 2% llegan a recibir hemodiálisis o diálisis peritoneal, lo que llamamos terapia de sustitución renal. Y uno pensaría, ¿por qué nada más el 2%? ¿Dónde quedan todos los demás pacientes? Dirías, ¿es que los atendemos eficientemente y evitamos que progresen? Eso es lo que quisiéramos, pero la realidad es que los pacientes fallecen de complicaciones cardiovasculares o cerebrovasculares, o si la causa es diabetes, por ejemplo, hipertensión, obesidad, esos pacientes presentarán complicaciones propias de esas enfermedades. Recordemos que diabetes mellitus te puede dejar ciego, diabetes mellitus te puede dejar con una amputación, y todo eso te lleva a otras complicaciones que aumentan tu mortalidad.
8: El exceso de glucosa daña progresivamente los vasos sanguíneos del riñón.
9: Es totalmente cierto. El tener descontrol crónico de la glucosa es una de las cosas que vamos a buscar que un paciente, si tiene diabetes, tenemos que controlar para evitar la progresión de la enfermedad.
8: Hipertensión arterial, la presión alta deteriora el filtrado renal con el tiempo.
9: Es correcto. La hipertensión es una de las otras enfermedades causales y que además, si no controlas, te llevará a que deteriore la función renal.
8: Y hasta donde estuve leyendo, investigando también, además de algunas enfermedades hereditarias, el uso prolongado de antiinflamatorios o el uso de medicamentos sin prescripción también puede causar falla renal.
9: Has dado un punto clave. Hay mucha automedicación y uso de herbolaria también indiscriminada en la población. Debemos de tener mucho cuidado con qué consumimos. Hay muchos productos milagro que tienen mezclado corticoides, tienen mezclado medicamentos como diclofenaco o ketorolaco, y eso la gente a veces los consume como si fueran suplementos alimenticios, y al rato me llegan los pacientes muy frecuentemente a la consulta con daño renal por eso. Me gustaría cerrar con el siguiente mensaje. La enfermedad renal crónica es silenciosa y el diagnóstico temprano es la clave.
8: Muchas gracias al nefrólogo Dr. Sergio Irízar.

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3: Son las 10:30.
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6: Son las 10:47.
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4: Son las 11.
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5: Son las 11 con 22.
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4: Son las 11:42.
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4: Son las 11:56.

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2: Son las 12:02.

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2: Son las 12:41.

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2: Son las 12:47.

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2: Es la 1:18.

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2: Es la 1:53.

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2: Son las 2.

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2: Son las 2:29.

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2: Son las 3:07.

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2: Son las 3:45.

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1: Son las 4:10.
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1: Son las 4:23.

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2: Son las 5.

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2: Son las 5:21.

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2: Siete de la mañana con dos minutos, estamos en XFM 89.7. Muy buenos días a todos, y fíjate que antes de empezar por el placer de vivir con el doctor César Lozano, quiero platicarte que la industria cada minuto cuenta, un suministro faltante detiene tu línea. 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Continuamos con más. Ahora sí, iniciamos por el placer de vivir con el doctor César Lozano.
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11: Tu rostro dice más que las palabras que expresas. ¿Sabías tú eso? Pues tú llegas a un lugar y ves la cara amargada de alguien y te puedes imaginar que... Bueno, no siempre, cualquiera podría decirme. A veces me he llevado unas sorpresas de gente que te cayó mal al inicio y luego la trataste y te convirtió en tu mejor amiga e incluso en tu pareja. ¿Las apariencias engañan? Sí, pero muchas veces el rostro no miente. Eso me dice un especialista en lectura de rostro, que aquí está en cabina y viene a platicar efectivamente y fuertemente sobre ese tema. Hoy te recomiendo de esos programas que vale la pena que escuches, porque la información que te va a dar, tú te vas a ir acordando de personas que conoces, porque va a empezar a describir rasgos del rostro de gente en general y vas a decir, mira, está hablando de los labios de mi papá, es la mirada de mi mamá, ese tipo de ceja la tengo yo. Ah, la nariz así, entonces las narinas, los orificios de la nariz significan algo, sí, las orejas. Quédate con nosotros porque te vas a sorprender con mi invitada, que es Gilda García. Llegó aquí al programa, ella tiene amplia experiencia en el tema, se ha presentado en programas nacionales e internacionales de radio y da conferencias sobre lectura de rostro y está aquí en cabina. Por favor, no te vayas, te aseguro un programa ameno, divertido, constructivo. Por ejemplo, mucha gente no sabe que labios así carnosones... Labios así como que boca carnosa significa sensualidad. La gente con labios bastante gruesecitos, sobre todo el inferior, habla de de que salió bueno para dar besos, ¿verdad? Salió buena. A menos de que la hayan dejado hinchada de los labios de tanto andar besuqueándose también, ¿verdad? Ahora, labios finos significan otra cosa, completamente lo contrario. Que yo sé que hay gente con labios finos oyendo ahorita, no es cierto, yo soy muy sensual y soy, me encanta el brinco. No, pero la mayoría de gente, según los expertos en lectura de rostro, labio fino, frialdad, precisión, gente muy metódica. A ver, analízalo. Piensa en alguien de labios muy finos. Bueno, tips como esto te vamos a compartir el día de hoy. Además, la nota de Joel. ¿De qué nos vas a hablar, Joel, el día de hoy?
12: Gracias, doctor. Vamos a compartir esta nota a las personas que nos están sintonizando aquí en Por el Placer de Vivir. Imagínense, doctor, ir al dentista,
11: ajá,
12: pero que ya no te taladren el diente.
11: Ay, o sea,
12: que te hagan ese tipo de resinas que constantemente pues nos aplican para poder tener buen cuidado dental. Eso ya está cambiando. Les tengo información por parte de científicos que ya trabajan con una tecnología que va a poder reparar tus dientes sin necesidad de que los taladren. El famoso ruidito.
11: Odioso,
12: ¿qué les pasa?
11: Odioso.
12: Y que a muchas personas les causa muchísimo estrés, les causa miedo, ansiedad. Entonces, probablemente se han de sentir identificados, pero los científicos ya están trabajando. ¿Quieren saber de qué se trata?
11: Claro.
12: Bueno, si se quedan, se enteran aquí en Por el Placer de Vivir. Hoy les platico acerca de esta nota del día.
11: Vamos a una pequeña pausa, no le cambias. Esto es Por el Placer de Vivir. Ahoritita regresamos.
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2: 7:08 a.m. Seguimos en XFM 89.7. 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

0: 7 de la mañana con 11 minutos, seguimos en XFM 89.7, empezando la semana, y te tengo una pregunta: ¿tú cómo cuidas tu pancita? 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
25: Siete de la mañana con 18 minutos. Seguimos en Exa FM 89.7. 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
26: Te recuerdo que en un momento más va a estar conmigo mi querida invitada Gilda García, que es experta en lectura de rostro, en orientación vocacional, es grafóloga, es una mujer que ha ayudado a muchísimas personas a encontrar su verdadera misión en la vida. Una persona que orienta vocacionalmente a jóvenes, tiene un trabajo tan importante. Y de una vez aprovecho para contestar esta pregunta que me hicieron al iniciar el programa, de Guadalajara. Alguien me habló y me dijo: mi hija no sabe qué estudiar, termina la prepa y no sabe qué va a hacer todavía. Está desesperada porque todas sus compañeras ya eligieron carrera y ella no sabe todavía qué quiere hacer. Para eso están los orientadores vocacionales. La misma preparatoria te puede indicar uno, y si no, háblale a Gilda García, que es Gilda García MX en todas sus redes sociales. Dile que lo escuchaste aquí en el programa, y ella, a través de sesiones Zoom y de una batería de pruebas, saca cuál es la vocación de la persona. Pero hay preguntas que tú le puedes hacer que pueden ayudarle a tu hija. Y una de las preguntas más matonas es: ¿qué estarías dispuesto a hacer si no tendrías necesidad de recibir un salario? ¿Qué te gustaría hacer? Si te dice estar echada todo el día, ya valió. Pero normalmente te contesta: no, pues si yo no tendría que vivir de salario, me encantaría tener un restaurante, por ahí va. No, pues ayudar a la gente, por ahí va. Eso es lo que verdaderamente puede ser la misión de su vida. Quiero compartirte esa reflexión que espero la disfrutes, sobre todo para quienes a veces son criticadas o criticados por su manera de ser. Probablemente eres muy seria, muy serio o muy extrovertido o extrovertida. A ti, que de repente te juzgan sin conocerte, te digo: no te subestimes, y no subestimes esa versión tuya que no le pide permiso a nadie de ser como eres. Te acostumbraste a dudar cuando en realidad naciste para decidir. Si te dicen que eres intensa o intenso, probablemente eres auténtica, auténtico. No estás atrasada o atrasado en tus planes y proyectos. Estás cocinando algo grande. Deja de encogerte para caber en lugares pequeños. Si vas a fallar, que sea por intentarlo en grande. Y hoy no te achiques. Hoy expándete. ¿Así o más claro?
25: ¿Qué comió?
26: No sé, pero últimamente así ando, demasiado inspirado. Espero que este mensaje llegue a quien deba de llegar, que lo aplique quien deba de aplicarlo. Es que de repente la gente te juzga, te critica, te etiqueta de maneras incorrectas. Por eso a mí me encanta mi frase matona: terrible costumbre de envidiar victorias sin conocer historias. Esa es frase mía. ¿Por qué me envidias si no sabes todo lo que hay detrás de lo que he vivido? Vamos contigo, Joel, sorpréndeme con tu nota.
0: Así es, doctor, vámonos con la nota del día, y es que efectivamente, como lo mencionaba al inicio de este espacio, los científicos ya están trabajando en una tecnología que va a poder reparar dientes dañados con nanobots microscópicos. ¿A qué me refiero con esto? Bueno, suena como de película futurista, pero estos nanobots están diseñados para poder ayudar a regenerar el esmalte dental de una forma muy natural. Según los expertos, los investigadores están explicando que estos sistemas de microscópicos pues transportan minerales como calcio, como fosfato hacia las zonas que están dañadas del diente. Y la intención es reparar pequeñas fracturas o desgastes antes de que el problema vaya empeorando. Es decir, vamos a ir con esta avanzada de tecnología de microscópicos que van a transportar estos minerales que traen calcio, que traen fosfato, aparte agregándole por supuesto una buena pasta dental, que eso es indispensable para que tengas una muy buena higiene dental. Y lo más sorprendente es que van a poder entrar en áreas microscópicas donde van a comenzar, o más bien donde comienzan las caries, en pequeñas partículas, en pequeñas partes de los dientes que están escondidos, es donde entran este tipo de sistemas, donde pues empiezan a trabajar, y obviamente dicen que va a poder ayudar a disminuir la sensibilidad dental, sellando pequeños canales dentro del diente. Según los expertos, también aseguran que esta tecnología busca conservar el diente original y así evitar procedimientos invasivos o que te puedan extraer alguna dentadura, algún diente, y bueno, pues puedas perder. ¡Ojo! Atención, todavía no está disponible para pacientes porque sigue en fase experimental. Así que los especialistas creen que este avance va a poder cambiar por completo la odontología en el futuro. En vez de reemplazar piezas dentales, la idea ahora sería tener pues que regenerarlas. Entonces, es un buen paso en cuestión de tecnología. Los científicos lo están trabajando.
26: Vamos a una breve pausa más. 52-81-28-610-170. ¿Quieres participar en el programa? Más 52-81-28-610-170. Y ya llegó Gilda García a decirte: checa el rostro del novio o del susodicho, porque te va a dar más información de la que te imaginas.
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25: 7:24 a.m. Seguimos en XFM 89.7. 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

0: 7 de la mañana con 28 minutos. Seguimos en XFM 89.7. ¿Tú eres team boba o team mochi? 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
2: Seguimos en XFM 89.7, 7 de la mañana con 34 minutos. 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
4: Hay gente que ya no la quieren, pero no se han dado cuenta. Las aguantan. No es lo mismo que te quieran a que te soporten. A ver, vamos a pensar en gente así. A ver, Analí, todos tenemos gente que no es que la querramos, simplemente la tenemos que aguantar. Digo, pues, tengo que tratar con. Bueno, de preferencia preferiría no tratar con, pero mi trabajo, tu familia política, pues te obliga. O sea, no tanto que te obligue, es, pues no me queda de otra. Mira, al mal tiempo, buena cara. Ay, ahí va a venir tu cuñadito. Ah. Viene la esposa de... Ah, no, pues está bien. Pues bueno, acabas un ratito. Y te cae gordita. O sea, no la quieren. Es más, ni en su casa la quieren. La soportan. Hay tres factores, Ana, de Wisconsin. Ahorita tú me dices un cuarto. ¿Por qué la gente ya no la quieren, la aguantan? Yo te voy a decir dos, tres. Y tú, Ana, que ya estás en la línea, me agregas uno si puedes. A la gente corajuda se le aguanta. No se le quiere. Es muy difícil querer a una gente corajuda. Pero a esos que están etiquetados ya como corajudas, enojos todos tenemos, momentos malos todos tenemos. Yo hablo de los que ya es un hábito, una costumbre, echar progenitoras por todo, por lo que sea. Se enoja hasta porque pasa una mosca. Oye, ¿te estresa? ¿Cómo vas a querer a una monserga de esas? Dos, muy difícil querer a alguien que es muy posesivo contigo. Por más que digas, es que te amo mucho, pues sí, oye, pero no puedo salir ni asomarme a la ventana porque vas a decir que ando pirujeando, pues ¿qué tienes? O sea, alguien tan celoso y posesivo se le soporta. Las primeras veces que empiezan a celarte dices, ay, es que me quiere mucho, ay, qué lindo que me... No, los primeros días después dices, ay, caray, ya me tienes hasta la... Y la tercera persona que ya no se le quiere tanto, se le soporta, es a los que se están queje y queje todo el santo día. Cuando no se quejan porque les dolió la cabeza, se quejan por el calor. Si no es el calor, es porque está muy frío aquí adentro. Y luego se quejan porque invitaste a este. Y luego se quejan porque llegaste tan tarde. Pues no llegué tarde. Pues esta hora llegó siempre. Pues sí, pero yo te estaba esperando más temprano. ¿Por qué? Pues tú dijiste que a lo mejor salías temprano. Pues sí, dije a lo mejor. Ah, ¿de todo te quejas? Esos tres factores, según César Lozano y su nuevo libro, que mi nuevo libro que se llama Más Hábitos, Menos Dramas, te aseguro que son de las razones por las cuales la gente te deja de querer y te empieza a aguantar. Anita de Wisconsin, casada, soltera, viuda, divorciada, dejada, abandonada. ¿Qué es usted, mi reina?
5: Hola, doctor.
4: ¿Cómo estás?
5: Soy casada.
4: Felizmente casada.
5: A veces sí, a veces
4: la fregada,
5: no.
4: Ya empezamos mal. A veces sí, a veces no. Ayer el... Bueno, a ver, ¿me puedes aclarar? Bueno, no entremos en detalles mejor, porque a lo mejor te está escuchando el hombre, ¿no? Te está escuchando ahí.
5: No me está escuchando.
4: No te está escuchando. Pues todos tenemos momentos buenos y no tan buenos, Anita también. Tampoco quieres un matrimonio perfecto, sí.
5: Pues no perfecto, pero pues un poco más
4: Dime la razón por la cual dejas de querer. A ver, dime según tu experiencia, ¿por qué ya no dices, pues sí, más o menos, felizmente casada? A ver, dime una, falta una entonces, dímela. ¿Cuál? Yo dije, el mal carácter. Dos, te quejas mucho. Tres, los celos constantes. Cuatro.
5: Que sean tan conformistas, tan...
4: arrastrados, flojos o... esos, no me digas eso, Anita, ¿sí es cierto?
5: Así de que desahogados, de que, ay, pues yo así soy, y aunque el mundo se esté cayendo, él tranquilo, no,
4: bueno, es que
5: y yo soy todo lo contrario.
4: Bueno, mi reina, es que hay una personalidad que se llama flemática. Desde tiempos de Hipócrates se demostró que hay cuatro personalidades en la gente, te las voy a decir. Colérico, somos como tú y yo, bien acelerados, que rapidito a lo que vamos. Colérico, sanguíneo, son los amigueros. Melancólicos, no les gusta la gente. Y flemáticos, pues llevan su ritmo. Tu marido es flemático, eso es, Ana.
5: Y luego, no le gusta ni convivir. Él prefiere estar encerrado. Yo aquí estoy a gusto, acostado. Y nosotros no, nosotros queremos salir. A mí me afecta el encierro. Yo no puedo estar encerrada, me siento...
4: sofocada. Ella quiere salir a orearse. Oye, dime una cosa y me vas a contestar sí o no. Así lo conociste, Ana. Ya sabías cómo era.
5: Sí.
4: Ah, entonces, mi reina, hasta ahora le caló. Pero es que para eso no, es el noviazgo. ¿Eh?
5: No, dijiste, mi mamá me lo decía. A mí me gusta el baile, a él no. A mí me gusta salir, a él no. Mi mamá me lo decía, ¿estás segura? Yo, sí, él va a cambiar.
4: Yo lo voy a cambiar, mamá, yo lo cambio. No, hombre, esa frase la han dicho tantas que te están oyendo ahorita, que para qué te digo.
6: Hermana, date cuenta.
4: Pues no se dio cuenta la hermana, no se dio cuenta, eso fue lo malo. Ana.
5: Y lo malo es que ya tenemos familia, tenemos hijos, y yo trato de sobrellevar eso porque digo, pues sí, yo ya lo conocía. Y muchos dicen, no se dieron el tiempo, pero al final para conocerse una persona, nunca se termina de conocer. Nosotros duramos muy poco de novios y también eso era lo que nos decían. 3 meses.
4: Mi reina, pues apenas. Mira, reina, no lo conocías, te casaste, te enamoraste, algo hubo ahí que te dio. No sé qué fue. Quita esa música tú. Quítala. Mira, esta dice que te dio algo de comer antes, ¿no? Te queremos, Ana. Una pausa, ahorita volvemos. Esto es el placer de vivir. Niñas, niños, si van a casarse, primero convivan más. A ti te encanta el baile y te encanta el de Argüende, pues sí. Ahorita venimos, Argüenderos. Ahorita venimos, Argüenderas.
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4: Labios, cejas, miradas, ¿qué revelan? ¿Qué te dicen? En esa primera cita dices, a ver, una cosa. Pues sí, pues es muy enojona. La gente enojona la puedes detectar con labios, cejas. El problema de las cejas es que las mujeres se las cambian ya. Oye, a ver, se las cortan, se las pintan, se las delinean. Hay mujeres que las tienen depiladas, se levantaron las cejas. ¿Te acuerdas de la tigresa?
19: Irma sí, Serrano. De hecho fue lo que pensé ahorita que
4: ¿te acuerdas diciendo? Que le pintaba unas cejotas levantadas horrorosas?
19: Sí, totalmente.
4: Pues esas no se pueden leer la ceja, pues no tienen.
19: Mejor nos basamos en el resto de la cara en ese caso.
4: Bueno,
19: sí.
4: Bueno, vamos a buscar otra cosa, pero normalmente cuando ves que sí hay pelitos ahí.
19: Ajá.
4: ¿Tú puedes detectar algo? A ver, ¿cómo?
19: Sí.
4: Empecemos con cejas.
19: Cuando una ceja
4: es... Perdón, ella es Hilda García, orientadora vocacional, experta en lectura de rostro, comunicación facial, en atracción de talento, te detecta talentos, una ceja así poblada.
19: Es. Una ceja poblada la tienen personas muy dinámicas, que les gusta muchísimo el movimiento, estar haciendo, deshaciendo para arriba y para abajo, la rutina no es para ellos, necesitan que las cosas sean diferentes para mantenerlas interesantes.
4: Oye, Joel, tiene la ceja poblada, o sea, no es rutinario este señor, míralo, ahí lo están viendo en el pantalla. Talla,
19: sí,
4: mira.
19: No,
4: está
19: para
4: bastante
19: nada.
4: Bastante poblada. Yo no la tengo
19: bastante
4: tan poblada.
19: Sí tienes, lo que pasa es que cuando llega aquí al final, o sea, al principio todo muy bien, en medio así, pero a veces al final es como...
4: Ay, ¿y qué pasa con que al final? A ver, ¿qué estás diciendo? A ver si vuelve Gilda. ¿Qué quiere decir? No te creas, Gilda. ¿Qué quiere decir que al final se me pierde la ceja? ¿Qué quiere decir?
19: Que ya
4: la
19: cuando, verdad, al final de un proyecto o de algo que estás haciendo ya
4: arte.
19: Es como... Ay, ajá.
4: Me harté. Sí, es cierto. Sí. No puedo negarlo. Ya me hartó.
19: Entonces,
4: o sea, cada año yo tengo que andar cambiando innovando cosas.
19: Sí, innovando.
4: Sí, soy así. Sí, ¿por qué ser tan raro? Es por la ceja.
19: Me la ceja, eso está diciendo.
4: Me la voy a pintar. Bueno, ¿qué? Una ceja ahí apenas se ve pedorra ahí.
19: Los que apenas se ven, ahí vamos a lo contrario, son más de estar más tranquilitos, tienen más energía mental que física. Entonces, digo, no es que no puedan hacer cosas, no es que no puedan hacer ejercicio, pero su energía está más medida. Entonces, como que eligen más hacia dónde la canalizan o en qué la usan.
4: Me acordé de alguien. Oye, cuando la ceja llega a la otra, o sea, que llega aquí en medio, a todos nos puede llegar, pero pues, bueno, yo no me quito los pelos de aquí en medio, pero hay gente que sí se le ve muy poblado.
19: Muy
4: en la parte
19: marcado,
4: arriba de la nariz.
19: Sí, unicejas es como, prefiero hacer las cosas a mi manera. Si escuchan a alguien más, y sobre todo si el huesito también está marcado aquí, el nivel de la ceja, ya es que hay gente que se le bota más ese huesito. Si está mezclado, con más razón. O sea, es decirle las cosas de una manera como bonita para que no suene a orden, porque si suena a orden,
4: no lo
19: ya
4: hace.
19: Valió. Sí, no lo hace.
4: El hijo de Herman Monster tenía así la Eddie Monster. Si era así.
19: Así.
4: Otro.
19: Otro, la ceja redonda, por ejemplo. Tenemos la redonda y también la que es angulosa, que está el piquito hacia arriba. Las cejas redondas son personas que tienen la habilidad de que si llega una persona enojada, tienen la capacidad de tranquilizar a la persona.
4: Muy
19: hablando y sencillo, hablando suavecito, ciertas
4: hágase
19: palabras.
4: Hágase psicóloga, psicóloga, y va a tranquilizar a la gente o en el matrimonio. Qué maravilla.
19: Una maravilla, exacto.
4: Vámonos con que las cejas ya terminamos.
19: Y las cejas angulosas, que tiene así el piquito muy marcado, sí, son personas que cuando toman una decisión, como ya tú la tomaron, como yo.
4: Como tú, Gilda.
19: Tomamos una decisión, ya la tomamos. Tan, tan, y accionamos
4: y no
19: para
4: atrás.
19: Hacer, no hay para atrás.
4: Ándale, por favor, Gilda, vamos. No.
19: No.
4: Ya dije que.
19: Ya
4: no.
19: Dije.
4: Pero es que va a salir gratis.
19: No. Ni ya gratis. Dije porque mañana me despierto temprano.
4: Ah. Vámonos con los labios.
19: Los labios. Aquí nos vamos a enfocar en la pura línea. Ahorita no piensen en el grosor de los labios. La pura línea de la boca. Cuando esa línea es larga, son personas que tienen una orientación a otros súper fuerte. Les preocupan mucho los demás. Llegan a platicar con ellos. Les están contando el problema. Ni les han pedido ayuda. Y están pensando cómo hacerle.
4: En nalga pronta.
19: Claro, exacto. Es esa orientación a otros. Y si le sumamos el labio grueso, es una sensibilidad extra para generar empatía y poderse poner en los zapatos
4: Julia
19: de la otra
4: Roberts.
19: Persona. Julia Roberts. Tal cual.
4: Me estás describiendo.
19: Angelina Jolie.
4: Angelina Jolie, claro.
19: 100%.
4: O sea, son gente muy dispuesta a ayudar.
19: A ayudar a los demás. 100%. Estar ahí para ellos, aunque no se los pidan. Ahí van a estar.
4: ¿Qué otra cosa en labios?
19: Otra cosa en labios. Aparte de la que dijimos en.
4: Hace como 4 meses que un labio carnoso es bueno para el brinco, para el previo. Para el previo. Y un labio delgadito, pues a lo que va.
19: Directo al grano, tal cual. Y también cuando un labio es más delgadito, para comunicar son más directos. Vamos, también a eso vamos al grano, vamos al punto. Y cuando el labio es más grueso, hay una tendencia como a hablar de más o dar muchos detalles sobre lo que pasó.
4: Exactamente. Y cuando hablamos de la mirada.
19: La mirada, aquí el ejercicio es, gente, cuando estén viendo una cara, enfóquense en los puros ojos. O sea, hagan de cuenta que no está nada, nada de lo demás. Cuando una mirada es cálida, le brilla el ojo a la persona, es alguien que está disfrutando el momento y que disfrutando quién es genuinamente. Cuando la mirada está así como fría, como que casi que no transmitiendo nada, son personas que no están tan conectadas con la emoción, entonces se pueden mover de una manera más fría. Ya depende para qué lo use cada quien, tal cual. Pero más que nada es, tú viendo los ojos te das cuenta como más a fondo de quién es la persona. De verdad, los ojos no mienten, son la ventana del alma, 100%.
4: No es un mito eso.
19: No es un mito.
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19: Así
4: es. Gracias por volver al programa.
19: A ti, permítame.
4: Una pausa. 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
1: Hola César, ¿qué tal? Bueno, mi nombre es Mari, la llamo de Argentina.
2: Hola doctor, me llamo Rosana Villalba, soy de Paraguay y suelo escuchar tu programa y me hace sentir muy bien. Cada vez que pueda me conecto en YouTube y ya miro ya tu programa.
3: Bendiciones doctor César Lozano, a usted y a todo el valiosísimo equipo que tiene. De verdad que le agradezco mucho todo lo que nos aporta cada uno de sus oyentes. Dios le bendiga, le dejo esta nota de voz desde Villena, España.
4: Mari, querida, saludos hasta Argentina. Querida Mari, gracias por escucharnos allá. Y también en Paraguay, Rosana Villalba. Me hace bien a mí saber que tú nos escuchas. Gracias. Y también a donde en Villena, España. Ah, tenemos vámonos, que ir. Tenemos que ir España. A Villena, España. Saludos a todo su valiosísimo equipo. ¿Cuál?
5: ¿Cuál?
4: Ah, pues Joel y Cesarín. Ah, muy bien. Gracias. Ven para acá, no te ofendas, Cesarín, ven. Vamos, ¿con quién? Con Gaby Pérez Islas, tanatóloga. En 2 minutos y medio te va a decir: mira, no andes diciendo esto en los velorios, no andes diciendo esto cuando hay un duelo, por favor. ¿Metemos cada patota? Hoy como en el duelo de mi mamá, cuando la estábamos velando, pues no llegó un compadre y se todo nervioso. De esos que ni piensan qué van a decir. Pues me abrace, me hice muchos días de estos. Válgame, no, de estos no, le dije. Ay, no, perdón, ya, hombre, relájate, ya. Vamos con Gaby Pérez Islas.
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6: Así es, doctor. Gracias. ¿Saben qué no decir cuando alguien tiene una pérdida? Yo creo que es bien importante que tengamos esto repasado, porque si no, en el momento de que asistimos al velorio de una persona, lo acompañamos en una delegación o porque le pasó algo, decimos una serie de improperios que nos salen del nerviosismo, de las frases comunes y no verdaderamente del corazón. Ahí les va la número uno. Cuando alguien esté pasando por algo doloroso, por favor no le digan échale ganas. Échale ganas es una mentada de madre disfrazada. ¿Por qué? Porque quiere decir que no estoy validando el esfuerzo que estás haciendo por haberte puesto en pie, por estar aquí, por haberte arreglado. Al decirle échale ganas, estoy diciendo que no se las estás echando y eso significa que te juzgo. Otra que no debemos de decirle, y especialmente a los niños, es todo va a estar bien, vas a ver que todo va a estar bien. Ese es nuestro deseo más claro, más profundo, pero no es la realidad. Y para el doliente puede volverse una promesa que luego no le cumpliste. Tampoco digas Dios sabe lo que hace, porque saben que pues sí sabe, ¿no? Sabemos que sí sabe. Pero en ese momento, a ti te parece que la vida se ha equivocado, que ahí se ha cometido una injusticia. Y cuando te dicen eso, lejos de acercarte a una aceptación, te mueven más en tu enojo. La última, y muy fuerte también, no le digas, por algo pasan las cosas, algo tendrías que aprender de esto. Porque encima de lo que le pasó al pobre hombre, lo estamos cargando con la responsabilidad de aprender la lección porque le damos culpa. Si la hubieras aprendido antes, esto no te hubiera pasado. Y eso es mentira. Así no es. Así que cuando no sepamos qué decirle a alguien, abracémoslo. Simplemente digamos, te quiero o aquí estoy. No digan tampoco lo que se te ofrezca. Porque a lo mejor lo que se le ofrece es que le prestes 10,000 pesos y no creo que vayamos a hacer eso. Así que no ofrezcamos cosas que no vamos a cumplir. Lo que sí les ofrezco yo es que siempre me tendrán muy cerca. Ahí estoy en Gaby Tanatóloga, Instagram, Twitter, Gaby Pérez Tanatóloga en Facebook y mis conferencias en línea, gabytanatóloga.teachable.com. Un abrazo.
4: Querida Gaby, gracias por ser parte importantísima de este programa. Esto fue Por el Placer de Vivir Internacional, transmitiéndose para Euforia Podcast, para Univisión y afiliadas, para VIX. Y también mi canal de YouTube, Spotify. Y también, pues, en todas mis redes sociales, en Facebook, también ves todos los clips del programa. Me encanta compartir. Bien bonito todo. Nos encanta que seas parte de este programa. Saludos, Guadalajara. Qué alegría poderles decir que nos vemos el día 26. Saludos, Los Ángeles, que ya en 4 días estoy con ustedes. Y a mi gente en Charlotte, Carolina del Norte, que hace mucho no me presento. Colima, La Paz, Tepic. Estas son las fechas de este mes abiertas al público. La gente me va a decir, ay, nomás son 6. Entonces, no, mi reina, no vienen los privados. Ay, qué feo soy yo lo de los privados. Pues sí, hay eventos para empresas. Esas no las publicamos. Pero sí, todas las publicaciones que ves en mis redes sociales son las que están abiertas al público con venta de boletos. En mi página cesarlozano.com, ahí puedes conseguir boletos para todas mis presentaciones en todo Estados Unidos, México, Centro, Sudamérica. ¡Ánimo! ¡Hasta mañana!
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0: iniciando la chorcha. Los saluda Rolando Arenas y aquí está mi compañero Hernán. ¿Cómo estás, Hernán?
1: Súper feliz, contentísimo de estar de nueva cuenta en el 89.7 de Exa FM, en todas partes, ponte Exa. Hoy, que gracias a Dios es lunes, súper lunes, y estamos estrenando mes, súper mes. Estamos a primero de junio de este 2026. Me complace presentar a la única, sin igual, ella es Glenda García.
2: Hola, hola, muy, pero muy buenos días, primero de junio, día de la Marina, día nacional de los, a los hombres de mar, les dedicamos el programa el día de hoy, muy buenos días, gracias por estar con nosotros, 120 minutos estaciones, y aquí por favor, quédese con nosotros sin hacer nada. Estamos comenzando mes, el sexto del año, ya vamos a la mitad y nos podemos quedar hoy sin hacer nada,
0: Rolando. ¿No vamos a desayunar hoy, Glenda?
2: No vamos a desayunar. Siempre y cuando lo haga el señor de la casa.
1: Él es el hombre polémica, The Poison Man, Mr. Popín.
3: Hola, ¿qué tal, compañeros? Bienvenidos todos a la chorcha. Excelente lunes, inicio de semana, efectivamente, de la Marina. También inicio del mes del orgullo LGBT. Y bueno, pues va a haber mucha, mucha noticia.
2: Mucha información.
3: Ya viste los primeros, mira, se le alborotó.
1: Ay, Quicho.
3: No dejó ni terminar el mes LGBT cuando ya se le está temblando la rodilla.
1: Ya le incomodó el asiento.
3: No, hombre.
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3: 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Bien asustado, así es. Lo que pasa es de que está acostumbrado a vivir en aglomeraciones urbanistas como el Centro Histórico y la Playa Sur.
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3: los que tenemos la oportunidad de vivir en suburbios, en la periferia, sabemos que hay más espacio, más tranquilo.
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1: 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Adelante. Y en este momento, iniciamos transmisiones a través de nuestras redes sociales.
3: Iniciame.
1: Adelante, señora Arenas.
3: En el mes del LGBT.
1: ¿Perdón?
3: Iniciame, porque estamos en el mes del orgullo LGBT.
1: Así digo, Orlando, iniciame.
2: Y todo el mes va a estar así. Va a estar así todo el mes.
1: Todo el mes lo vas a aguantar, lo vas a soportar, Orlando. Porque el mes de junio es...
3: el mes del orgullo LGBT.
1: Entonces, iniciame, señor Rolando Arenas.
0: Estoy fascinado con Cleo de Chembao. Mostró su músculo.
1: Bueno, así como que mostró su músculo.
0: 30,000 personas el domingo en la reunión, y que fue una reunión improvisada. 130,000 personas en la Ciudad de México frente al Monumento de la Revolución.
3: Sí. Bueno, no siento que haya sido improvisada. Estaba completamente orquestada, Rolando. fue convocada durante
0: una semana,
3: y bueno, yo creo que una semana es bastante suficiente como para movilizar todo eso, ¿no? Pues me pareció Rolando muy imprudente de la comandante suprema, porque en muchos de los estados estamos enfrentando una ola de calor.
0: Aquí en Culiacán había 40,000 gentes.
3: Pobre de la gente que fue apoyar o acarreada, como tú lo quieras, Rolando. Qué cosa tan espantosa tener a la gente más de 3 horas, pues solo para
0: una fiesta.
3: Para el culto al ego. Sí. No.
0: Pero bien que estuviste checando todo.
3: Claro, la vi desde la comodidad de mi casa, con el aire acondicionado, con mi desayuno, con mi café, en un domingo, la verdad.
0: Pues a mí me gustó mucho y me encantó los comentarios de la intervención extranjera. Dijo que en México no se vende.
3: Tú hablaste de la celebración.
0: Me gustó mucho del discurso.
3: De lo que es el aparato del Estado que se movió para generar esta movilización de gente.
0: México no recibe injerencia de nadie, dice.
3: Ah, bueno.
0: Sí. A mí me encantó su discurso.
3: ¿Te lo vas a tatuar, su discurso?
0: No. Fíjate que sí, me gustaría. México no se vende.
3: Bueno, pues qué bueno que te gustó. ¿Qué más te gustó del discurso?
0: Sobre todo la parte que habló de que este es un país que no está de acuerdo con Estados Unidos. Además dijo que Trump no es el que está en queriendo.
3: Bueno, eso lo dijo en la mañanera, sí.
0: Desde ayer lo leí yo que dijo... Trump no es el partícipe de que se vayan los 10 extranjeros, entre ellos Rocha, a rendir cuentas a Estados Unidos.
3: Bueno, insinuó que si es legítima su búsqueda de en contra de estos personas que supuestamente están en el narcotráfico, Rolando, si era legítima o si era con fines de ayudar a su partido para que gane las elecciones intermediarias en Estados Unidos. Que es este tema del narcotráfico en México, no iban a utilizarlo para favorecer las elecciones en Estados Unidos.
0: Que ahorita me llamó la atención que estaba leyendo un caso de un libro de Miguel de la Madrid.
3: Las memorias de Miguel de la Madrid.
0: Donde hablaba precisamente del narcotráfico en esos tiempos.
1: En los 80, que le querían involucrar que un primo a él, al expresidente Miguel de la Madrid, y que él, y de la misma manera que se está comportando ahorita la presidenta, pues le estaba exigiendo pruebas, y también al procurador de entonces, ¿no? Y que al final de cuentas resultó que no había hechos que perseguir.
0: Sí, fíjate, ya hace 40 años ya estaba el narcotráfico metido en la política mexicana. O sea,
1: es nuevo esto. Yo nunca había escuchado esto.
0: Sí. Ay, bueno, ¿cómo que nuevo, Hernán?
1: Lo estoy haciendo irónicamente porque yo tengo mucho colega preparado, leído y escrito que dice que esto nunca había ocurrido. Cuando tengo a la vida, hemos tenido a los Sánchez Ellis aquí en Sinaloa, hemos tenido un largo etcétera de involucramiento, que eso no exonera para nada las nuevas administraciones, y que ellos prometieron ya no hubiera ese tipo de nexos y acabar. Pero pues bueno, me sorprende que tú digas que desde Miguel de la Madrid, pues yo nunca había escuchado.
3: Sí. Oye, y que Miguel de la Madrid le solicitó pruebas al embajador, y que el embajador le dijo que cuando hay humo hay fuego, algo así, ¿no?
1: Que le decía, cuando hay humo es que hay fuego.
0: Sí. Pues que la verdad, te digo, eso fue lo que más me gustó, todo el decir que México no se vende, que me heló la sangre.
1: Dentro de lo nuevo que se había dicho, no sé si ya lo había hecho Andrés Manuel López Obrador o la misma presidenta, es que había enlazado los diferentes estados, ¿no? Y que habían puesto
3: pantallas.
1: Creo que
3: es la primera vez, no me había tocado verlo, ¿no?
1: Son 130,000 personas según tu Clara Brugada, Pet Friendly.
3: En Ciudad de México, en el Monumento de la Revolución. No, desconozco.
1: Aquí en Sinaloa creo que, bueno, pues ahí todo el mundo da números, ¿no? Pero por lo menos sí hubo afluencia, ¿no?
3: No, o sea, sí se vio, pero lo que yo le digo al Rolando de que en lo personal, yo no lo veo como un mecanismo de medición, porque muchas de estas convocatorias, el aparato del Estado, cada Estado lo movió para acomodar, acarrear y todo eso. Entonces, en lo personal, no me gusta medirlo de esa manera, este ejercicio en particular. No estoy negando que Morena, que la presidenta y que el gobierno de México tenga popularidad y que tenga afiliación y que tenga simpatía y que prefieran este gobierno. No estoy diciendo eso. Este ejercicio en particular, me parece que cada estado utilizó sus recursos, pues no para...
2: Ofrenda. ¿Perdón? Es de alguna manera una ofrenda.
0: Oye, pues el PAN tuvo una reunión el sábado y casi no había gente.
3: Fíjate, yo no estoy invalidándola.
0: Casi no tenía gente y estaban Calderón y Fox.
1: Pero no se perdió nada.
3: Y están en su derecho, Rolando, cada quien.
1: Nadie reportó que se les haya perdido nada.
3: Cada quien, Rolando, a mí en lo particular, este en específico, así como también la que hicieron tus ex amigos, ahora panistas de la oposición, Calderón y tú lo hicieron.
0: Ahora mis ex amigos.
3: También... pues es obviamente que fueron acarreados por parte del gobierno de Maru Campos, de Chihuahua, ¿no?
0: De Chihuahua, sí.
1: Oye, mucha gente mala onda decía que estaba... con la fotografía decía que era fotografía de qué, de Alcohólicos Anónimos y
0: cosas. Oye, ahí estaba
3: Fox. No voy a caer en esas groserías, digo, no soporto a Maru Campos, no soporto a Felipe Calderón, no soporto a Vicente Fox, pero no voy a caer en adjetivos
0: Fox y
3: negativos.
0: Juntitos, y estaban menos, ahí, no se podían ver.
3: Por lo menos en esta parte de mi mesa.
1: Mira, para empezar, Vicente Fox es un traidor al Partido de Acción Nacional. Cuando estaba Josefina Vázquez Mota, él pidió el voto a favor de Enrique Peña Nieto abiertamente, o sea, él hizo campaña abierta, no que por debajo del agua, no, abiertamente sacó videos apoyando a Enrique Peña Nieto, ¿no? Ahí lo tienen como emblema, que un traidor al partido lo tengan como emblema. Número dos, Felipe Calderón rompió con el PAN y hasta creó un nuevo partido.
3: Y
1: le fue mal, y salieron ahí algunas firmas apócrifas, pero que las grandes estrellas del PAN sean dos personas que hayan roto con el partido y que lo hayan traicionado, pero pues bueno, pues aún así arropan a mi Maru Campos allá en Chihuahua.
3: En Chihuahua,
0: ahí sí, estaban ellos. Ariadna Montiel dijo que Fox era traidor a la democracia, Calderón se robó las elecciones, Maru Campos pues estaba
1: en... Fox, que no tiene, siempre ha sido caracterizado por tener diarrea verbal, él presume que intervino en las elecciones de 2006. No es que debajo del agua lo diga, no es que la gente que no sabe perder lo diga. Él lo presume en cada podcast que lo invitan, que él intervino. Y estoy orgulloso de haberlo hecho para que no llegara Andrés Manuel López Obrador en el 2006. Él lo presume abiertamente. Que por cierto, hablando de expresidentes, Francisco de la Bastida Ochoa, en su libro de memorias, dice que la llegada de Vicente Fox fue pactada con el gobierno de los Estados Unidos. Le iban a prestar 40 mil millones de dólares y es solamente a cambio de que ellos escogieran al candidato y que iba a ser por el PAN, y escogieron al gerente de la Coca-Cola o exgerente de la Coca-Cola,
3: Vicente Fox Quesada.
1: Porque ahora resulta que Ernesto Zedillo y Vicente Fox son los paladines de la democracia cuando se prestaron a un juego de alternancia orquestado por Estados Unidos. No lo dice Morena, lo está diciendo Francisco de la Bastida Ochoa.
0: ¿Y yo por qué?
1: No, eso cuando hizo caso omiso de cuando Ricardo Salinas Pliego, otro paladín de la democracia, con un comando armado, se hizo de la fuerza de Canal 40.
3: Eso, dentro de todo lo malo, eso era parte de su personalidad y tenía carisma, ¿no? Una carisma muy...
1: Se le perdió como al segundo año. Yo creo que él rompió, fue
3: disruptivo
1: en la campaña.
3: Sí, precisamente, Rolando, el yo porque fue durante la campaña.
1: No, el yo porque ya fue siendo presidente.
0: Ah,
3: perdón, lo confundí con el hoy.
1: Hoy. El hoy fue cuando se dijo, ¿cuándo hacemos el debate? Pues lo hacemos hoy.
3: Sí, ¿no? Y aparte en aquel entonces nos vendieron la idea, porque yo era un chavalillo. Creo que fue mi primera elección.
2: Sí. Estaba en el kinder.
3: No, fuera de onda, creo que fue mi primera elección presidencial, la que tuve, la del 2000. Y en aquel entonces nos vendieron la idea de que 70 y tantos años del PRI y que ya que tenía que ser un cambio.
0: Sí, todos estábamos
3: con caímos en esa... Pero no es que hayamos caído en esa narrativa, sino es que ya estábamos muy fastidiados de lo que había hecho el PRI finales del 2000.
0: Luego llega la Martita, la esposa, y le den la torre también a
3: ¿Qué, ¿Qué insinúas?
0: Pues qué Martita.
3: ¿Qué tiene que ver Martita?
1: ¿Pero yo Toluache, a Vicente Fox?
0: Sí, Pular Güéndez.
3: ¿Pero qué tiene que ver Martita?
0: Pues los hijos de Fox que se llevaron las casas del Infonavit.
3: Entonces di los hijos de Fox, no digas Martita.
0: No, son los hijos de Martita, bueno, no eran de Fox.
3: Bueno, di los hijos. Es que traes una fijación con las mujeres, no sé por qué. Prácticamente estás exonerando a Vicente Fox y diciendo que la que fue culpable
0: La mujer lo mangoneaba.
3: Ahora resulta que todas las atrocidades que hizo Vicente Fox fue culpa de una mujer. mujer. Pues
0: prácticamente. Sí.
1: Pues le canto al bache.
0: Y ahorita está furico con Morena porque le quitaron la pensión. Sí, y se la quitó él a todo el país.
1: Acabando de hacer un comercial apoyando a Xóchitl Gálvez, diciendo que lo primero que va a hacer Xóchitl es quitarle las pensiones a los huevones y a los viejitos, pónganse a trabajar. Y resulta ser que le quita la pensión a los 60 y se enoja.
0: Ay, bueno.
3: Así es, pues ni modo, quítale las pensiones a los
1: oligarcas. A trabajar, huevones.
0: ¿A quién, Popín?
3: A los oligarcas.
0: Oye, ¿qué te hemos hecho, Popín?
3: ¿Quieres que te haga una lista? Tengo una lista de todo lo que me has hecho.
0: ¿Qué pasas? Oye, y lo que me otra cosa que me llamó la atención, la detención del tercer involucrado en los que pidió Estados Unidos.
3: Rumor.
0: Bueno, primero dijeron que lo habían detenido y la Lili Téllez hablando maravillas, que qué bueno que un tercero se había iba a Estados Unidos, que
3: el secretario de Seguridad de Sinaloa,
0: Marco
1: Almaraza. Sí, dijeron que era el tercero que se había entregado, ¿no?
0: Sí, y la Lili Téllez festejándolo y nada que no se entregó.
1: Que son fans de las fake news.
0: Sí.
1: De las noticias falsas. No se entregó.
3: Sí, Marco Antonio Almanza, exdirector de la Policía de Investigación de la Fiscalía General del Estado de Sinaloa, subió un video en el Jardín Botánico de Culiacán la semana pasada. Dice, buenos días, feliz sábado, aquí andamos. Lo estoy citando a él. Feliz sábado, andamos en el botánico haciendo un poco de ejercicio. Mi nombre es Marco Antonio Alzama Áviles.
2: Almanza.
1: Digo, tan fácil que es corroborar una noticia, ¿no? Digo, porque estuvieron haciendo un regadero de esa noticia.
3: Soy de aquí de Culiacán, Sinaloa. El día de ayer fui objeto de mucha desacreditación y bla, bla, bla, ¿no? Ni parecía que lo obligaron a que hiciera ese video, ¿no?
0: Y que él jamás se entregaría a Estados Unidos, es lo que comentaba. No, y la Téllez, y la loca de la Téllez festejando.
1: ¿Qué puedes esperar de una traidora entreguista a la patria, Rolando? Independientemente de no exonerando a esta persona que puede tener todo el historial delictivo, que obviamente se le tiene que comprobar. Pero una cosa no exonera a la otra. ¿Qué puedes esperar de una entreguista?
0: No, y aparte el pleito de Salinas Pliego con Citlali Hernández ayer.
1: Rolando, eso hasta me da mucha...
0: Que ya no hallaba el Salinas, que no salió en una foto con Rocha y echando la llena
1: Rocha.
0: Sí,
1: pero ya la borró.
0: Ay, Diosito. O sea, en los medios vi una foto de Rocha con Salinas y ahora...
1: Él es... amigo de los gobiernícolas cuando le dan dinero. Cuando ya le dejan de dar dinero, ya no es amigo de los gobiernícolas.
0: Pues aquí estuvo muy apoyado, no le cobraban impuestos.
1: Le ayudaron con el estadio de fútbol, se le dio todo.
0: Sí, el encanto.
1: Terminó traicionando a la afición mazatleca, agarró sus cositas y mejor la vendió y se fue. ¿Cómo le hizo a los de Morelia? Ah, pero ahí están muchos fans del Mazatlán FC, todavía le siguen rindiendo pletesía. Todavía el tío Richie. No cumplió, le faltó mucho más.
0: Bueno, ¿y cómo ves al tío Richie contra la Claudia?
1: Le fue muy mal en la evaluación, es de los más odiados, ¿no? O es de los que están más bajos. De hecho, fíjate.
0: Es que son 30 mil millones.
1: ¿Cómo está tan en popularidad que yo la adjudicaba más de lo debido, ¿eh? Está a la par de Andy. Aines. De Andy.
3: Ah, de Andy López Beltrán.
1: De Andy, en el
0: mismo. Oye, ¿y la Maru Campos cómo está contra la Chimbao?
1: Fíjate que no fue medida Maru. Ah, no, Maru Campos sí fue medida.
3: No recuerdo, no la vi porque...
1: Obviamente no está en los primeros lugares.
0: ¿Tu presidenta, Popín?
3: Tuya.
1: Lo que sí no sé ahorita, después de todo este teje y maneje mediático, si le habrá subido o le habrá bajado puntos a Maru Campos, todavía no se ha hecho una medición. Lo que sí, pues, es que con todo el apoyo de la CIA o la injerencia de la CIA, con todo y haber traicionado a la patria, el estado número uno en violencia ahorita es Chihuahua. Que casualmente cuando interviene la CIA y la DEA, los estados... suben en índice de criminalidad en lugar de bajar.
0: Oye, pues Chihuahua no ha bajado, está en primer lugar. Sí, y ya tiene rato Chihuahua. Sí, está con Sinaloa, Chihuahua. ¿Y qué otro estado es, Popín?
3: Perdón, de los top, sí. De los top 9.
1: Bueno, Guanajuato, Chihuahua, Baja California. Sí. Creo que está en cuarto lugar. Sinaloa está rondando entre el quinto y el cuarto, se ha estado moviendo.
0: Que ya sabemos que en Culiacán las cosas están para llorar, pero pues sigue.
1: Pero en todo el estado, ¿no?
0: Pero Chihuahua está en primer lugar, el estado, hay voten por
3: Mayo. En abril, ¿verdad? Porque no ha cerrado mayo. Ajá. Sí, bueno, acaba de cerrar mayo, pero no han puesto.
0: Nomás no maquillen las cifras,
3: Popín. Primer, ni que fuera pariente tuyo. En abril es Chihuahua, Guanajuato, Morelos, Baja California y en quinto Sinaloa. Después le sigue el Estado de México, Veracruz y Guerrero. Y ahí están los nueve estados, las 8 entidades federativas que concentran el 53% de los homicidios dolosos.
1: Para todos aquellos que piden que la solución es que entre la DEA y Estados Unidos, Chihuahua, primer lugar en homicidios, no estaba en primero.
0: Bueno, vamos a anuncios.
1: Hoy estamos, pero antes hacemos una pausa, ahorita regresamos. 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
1: 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Es que a Rolando le gusta lo bueno, Popín. O sea, no. Sí. Luego distingue cuando está
3: en no, venía quejándose. Pero ya vio que cuando llegó, ya sabes que si no se queja, no le saben las cosas.
0: Ay.
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7: Con 35 minutos continuamos con el programa.
8: 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Todas las mañanas. Hernán. Adelante, Popi.
9: No, continúa. 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
8: Adelante, señorita.
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7: Sí, pero ya oíste que no va a ser desayuno hoy.
8: Ah, que es lunes.
10: Sí, es que estoy trabajando. ¿cómo quieres que lo haga el desayuno? Ya lo hice. 5:45 de la mañana, mis hijos ya los mandé desayunaditos completito, con juguito, con lechita y con su desayuno, esas tortillitas recién echadas.
9: Tienes tan buen marido que vienes a batallar ajeno.
10: Fíjate nomás.
9: Qué ganas de estar batallando.
10: Mi marido no me pide desayuno, él lo prepara para los dos.
9: Tu marido no te da nada de lata y mira lo que te está dando lata.
10: Lo que es la vida, ¿no?
8: Y en este momento regresamos a nuestra transmisión a través de nuestras redes sociales. Gracias, amigos de La Chorcha, por continuar con nosotros.
7: Oye, y hubo un enfrentamiento en Aguaruto otra vez,
9: en la prisión.
7: Siete muertos hubo y son muertos de toda la República, porque era un pabellón.
10: En el que estaban,
7: se tuvieron una discusión muy fuerte, se enojaron y se empezaron a apuñalar. Qué tristeza, la verdad.
10: La verdad es que a partir de las 7 de la mañana, la cosa comenzó como a las 3 de la mañana, pero eso de las 7 se dio a conocer esta riña tan fuerte en la que obviamente las autoridades decidieron cancelar las visitas dominicales en la que los reos se encuentran con sus familias, y obviamente abundaba la incertidumbre, la pregunta, la desesperación, porque muchos querían saber si sus familiares pues formaban parte de este motín que desafortunadamente dejó un saldo terrible de 7 muertos allá en Culiacán.
7: Sí, la verdad me duele que en esta prisión continuamente pasan
9: aquí fue específicamente en el módulo 7.
7: Sí. Uh-huh. Continuamente están pasando incidentes de este tipo.
8: Oye, ¿no? Y se había comentado la desaparición de un triatleta, un deportista que vino a Mazatlán a una competencia y que desapareció, pues ya lo hallaron sin vida. Luego de más de 24 horas de búsqueda, la mañana de hoy lunes fue localizado. La víctima fue identificada como Julián Alejandro, de 31 años, es originario de Culiacán. El hallazgo se registró a las 6:20 de la mañana hoy, cuando un ciudadano que realizaba ejercicio sobre malecón observó un cuerpo en la zona de playa, ubicado frente a la colonia ferrocarrilera, y pues dio aviso a las autoridades, ¿no? Fue reportada la desaparición cuando concluyó el triatlón que se celebró el 31 de mayo en Playa Norte, ¿no?
9: Sí, el domingo de la mañana.
8: Notaron que los compañeros, los participantes, pues no habían regresado por sus pertenencias y pues ahí lo empezaron a buscar, ¿no? Pues
7: qué tristeza, la verdad. ¿Y qué es lo que pasaría?
10: Pues, bueno, aún... Pues quizás, no sé, un calambre, infarto.
9: Son de alto rendimiento. No sé, tipo de deporte, de atletas, son de alto rendimiento porque corren, nadan y andan en bicicleta. Entonces, no sabemos si fue algo que le pasó, un calambre, un ataque al corazón.
8: Descompensación.
9: O sea, no, y como están en competencia, Rolando, todo el mundo está enfocado pues en su competencia. Dios, si ves, no te fijas quién va a tu lado, quién pasa una competencia, ¿no?
10: Para auxiliar a alguien no es posible porque vas bastante concentrado en el trabajo que vas realizando.
9: Aquí sí, pues un llamado a los protocolos de seguridad que tienen
10: los organizadores.
9: Digo, desconozco quién lo organizó, y no me voy a meter en broncas, pero sí, los protocolos de seguridad deben de ser.
10: Que sirve para
9: debe de haber personas que estén contando en cada punto si ya pasaron todos, para inmediatamente en ese momento pues implementar un operativo de búsqueda. Exacto. No esperarnos 24 horas, ¿no?
10: Así es, sumamente doloroso que haya sucedido en esta justa deportiva. Oigan, y hablando precisamente del 31 de mayo, recordamos en Mazatlán que fue una fecha trágica para nosotros. 34 personas perdieron la vida y 17 más resultaron heridos.
7: Se llevó a un camión de pasajeros.
10: Exactamente, el tren en el
7: fue
10: cruce de Jabalíes, en la avenida Santa Rosa, se dio a conocer a eso de alrededor de las 9:10 de la noche. El trágico suceso en el que un tren arrollaba a un camión urbano, a un Colosio, que nosotros lo conocemos de esta manera para la gente que nos está viendo a través de redes.
7: Es una fecha triste para Mazatlán.
10: Es una fecha triste para Mazatlán, se conmemora un año más, hubo una misa, se reunieron los familiares, pues recordando a las víctimas de este trágico suceso, ¿no? Que sucedió en Mazatlán.
7: Sí, muy lamentable, la verdad.
10: Muy triste, exactamente.
7: Sí. Y recordarlo.
8: Ayer, 31 de mayo.
10: Sí. Así es, 31 de mayo se les recuerda, pues, con respeto a todas aquellas personas y a las familias que están todavía llorando la ausencia de estas personas.
7: Oye, ¿qué pasó con lo del flaco?
10: Oye, pues muy bien, hablando de Mazatlán, que a mí me encanta, y fue un exitazo. Luis Ángel, el flaco Franco, hace algunos meses organizó un evento de mar en el que iba a ofrecer un concierto. Desafortunadamente no se pudo llevar a cabo por las condiciones climatológicas. Sin embargo, el día de ayer nos sorprende el flaquito Franco con este este evento en el que pudo reunir 60 embarcaciones, pero además las 60 embarcaciones, pero además las lanchas, además las motos acuáticas, todo lo que pudiera flotar y que se moviera al mar, todos se dirigieron a la Isla del Medio, en donde el Flaco Franco ofreció un concierto para sus seguidores. De verdad, los yates estaban llenos, la gente quería cruzar al otro lado y pues obviamente cumplió con un sueño porque ya tenía mucho tiempo planeado. Yo supongo, por supuestamente.
9: Pero no fue un concierto, fue un video, ¿no?
10: No fue un concierto como tal.
8: No, es contenido para sus redes sociales.
10: Sí, y ofreció un poco de su música.
9: Fueron varios palomazos.
10: Que también los estuvieron acompañando muchos influencers de aquí de Mazatlán, por ahí estuvieron los mazatlanes, que son los chicos tan famosos que han estado, que recientemente estuvo
8: en un
10: reality. Entonces, pues la verdad es que la hizo y en grande. Y además el Flaco este fin de semana compartió con todos sus seguidores que el próximo mes de agosto o octubre ya tiene una fecha lista en la Plaza de Toros, México. ¡Órale! Así es que un sinaloense más a la conquista de este auditorio. Ya te lo dije la otra vez.
9: El que tiene talento la llena.
10: El que puede, puede.
9: El que puede, puede.
7: Pero va solo.
10: Y luego, ¿quién más no necesita más?
9: Va solo, pero seguramente va a invitar a alguien.
10: Bueno, sí tiene invitados, pero él en el cartel, pues va solo, no necesita más. Estamos hablando del Flaco Franco.
7: Se me hace mucho lugar
10: para a las pruebas hablando,
9: si no viste el gentío de personas que
7: pero
9: estaban
7: en Sinaloa. Bueno,
8: el Quicho decía que quería, que le hubiera gustado yates y más yates y más yates y más yates haber visto.
10: La verdad es que la volvió a hacer en grande. Oye, mis gruperos de nueva cuenta.
8: Y Rolando está triste porque la primera vuelta el candidato de Rolando de Colombia.
9: Cepeda.
10: Cepeda. El apellido.
8: Pues no, en segundo lugar. En primer lugar va un candidato de ultraderechista.
9: Abelardo de la Espriella.
8: Así es.
9: Y bueno, pues lo que pasa es que el día de ayer se llevó a cabo la primera vuelta en las elecciones presidenciales 2026 en Colombia, donde se va a elegir el presidente y vicepresidente de Colombia. Pues el domingo 31 de mayo es la primera vuelta y el domingo 21 de junio es la segunda vuelta. En los resultados, bueno, pues Abelardo de la Espriella, que lleva la coalición Firmes por la Patria o Defensores de la Patria, tuvo 10,361,499 votos, mientras que Iván Cepeda, el candidato de izquierda o Alianza por la Vida, Pacto Histórico Alianza por la Vida, obtuvo la cantidad de 9,688,361 votos, dándole el 40.9% y la victoria en la primera vuelta a Abelardo de la Espriella con el 43.74%.
7: Que Abelardo es fan de Trump, de Milei, ¿cómo puede tener fan Milei?
8: De Bukele.
7: No puedo creer que este señor
8: es de ultraderecha,
7: ¿por qué te sorprende?
9: Yo conozco
7: en Argentina lo
9: que muchas personas que siguen, es más, conocí argentinos que le levantaban la mano
7: y ahorita la siguen levantando, se están muriendo de hambre
9: Milei, y se la siguen levantando a Milei, así como conocí a brasileños que votaron por
8: Bolsonaro,
9: por Bolsonaro, y conozco mexicanos que le levantan la mano
8: al tío Richie Bukele,
9: o al tío Richie.
7: O a la loca.
9: No sé a qué te
7: refieres. La loca de las Telles.
9: Si te estás refiriendo a la senadora María del Carmen Lili Telles, es senadora, ¿eh? Bueno, también Paloma Valencia, Centro Democrático, y la coalición, Gran Coalición por Colombia, ya dijo que se retiraba y que le apoyaba al ultraderechista Abelardo de la Espriella.
8: Es de Uribe, ¿no? Es la candidata de Uribe.
9: Sí, es correcto. Y bueno, por último, Sergio Fajardo, que él estaba en la coalición Dignidad y Compromiso, bueno, pues obtuvo 1,000,000.
7: Bueno, son como 500,000 votos los que le lleva a Abelardo a Iván.
9: Sí.
7: Y en la segunda vuelta no podrá Iván superarlo, Hernán. En la segunda vuelta.
8: Dice Popín que en la primera vuelta a lo mejor la gente no vota todo.
9: Hay mucha gente no vota en la primera.
8: Y sí, históricamente cuando hay segunda vuelta, las personas que estaban desanimados o que se lo perdieron por alguna cuestión, ya en la segunda vuelta como que ya es la definitiva, ya la ven más cerca. Entonces ya nomás hay dos candidatos, entonces ya puede que salgan a.
9: Sí, puede ser más decisivo la segunda vuelta,
8: pero la ventaja está muy.
9: Así es.
10: Ahora podemos considerar el hecho de que en Colombia hay 41 millones de personas que pueden votar. Si hacemos un cálculo o una suma con todos estos, faltarían bastantes. Entonces, quizás en la segunda vuelta que se llevará a cabo el 21 de junio, pues estaremos ya dando un candidato. Lo que me llama la atención es que los votos estos se los pase al otro candidato. Digo, eso bueno, seguramente la ley electoral del país.
8: No, no se los pasa, es simbólica.
10: Es simbólica nada más.
8: Se le llama a los seguidores.
10: No, no le suma, pues, o sea, no, no le suma.
9: Oficialmente, no.
8: Se le llama a los seguidores. Oye, muchas gracias por haberme apoyado. Yo ya perdí, sí, pero los votos que me iban a dar a mí, se los pásenselos.
10: Ah, yo pensé que se podía hacer de manera
9: como legal. Simbólicamente, Vicente Fox le quitó los votos a Josefina Vázquez Mota
8: y se los pasó
9: a Enrique Peña Nieto.
8: Ah, hombre, con mi paladín de la democracia no te metas, sí, por favor.
7: Qué bonita familia.
8: Y Vicente Fox, sí, estandarte del panismo. Oye,
7: fíjate que yo lo único que le aplaudo a Fox es que en esos tiempos todavía no había violencia y todavía en el país.
8: Era mínima la violencia, sí, no mínima. Conocíamos de descabezado.
9: Qué rico está eso.
8: No conocíamos que te asaltaran en...
7: Qué rico está el café, la verdad. Oye,
9: me salió del alma. Me salió del alma, perdón. Es que ibas a hablar de Vicente Fox. Le ibas a levantar la mano a Vicente Fox.
7: ¿De qué hablo entonces?
9: No, pues habla de...
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8: así
7: verdad.
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9: Ah, ¿y por qué el pan se lo pusieron a Rolando allá?
8: Porque ya saben quién es el bueno.
9: Te pusieron el pan allá, Rolando, para que te estires.
8: Que porque el doctor le dijo que tiene que caminar.
9: Quicho, ¿por qué le pusiste el pan allá a Rolando?
8: Para que no estorbe aquí, porque... Pero, así es, pero hoy...
9: Ahí vas a levantarle el brazo a Vicente Fox.
7: No, iba a decir que en esos tiempos no había violencia. Nomás entró Calderón y Dios nos agarre confesado. Fíjate, yo me acuerdo que aquellos tiempos horrorosos en Mazatlán.
8: No había descabezado, no había colgados en puentes, no había... Tú podías viajar en carretera.
7: Que no puedo creer que haya gente que todavía prefiera a Calderón.
8: Y bueno, otro gol para la CIA. Él permitió la injerencia de la CIA, de la DEA y de todas las siglas de Estados Unidos. Y cómo México se fue hasta lo nunca inimaginable en asuntos de violencia. Cuántos cárteles nuevos se crearon en ese sexenio y cuántas cosas estamos todavía padeciendo. Llegó Enrique Peña Nieto y pues obviamente nada más subió. Llegó Andrés Manuel López Obrador, no hizo la gran diferencia para nada. Ahorita con Claudio Chena pues apenas va empezando, presume ahí a la baja los índices de active palto, pero va a tardar muchísimo si es que esto se puede calmar.
7: Sí, la verdad, todavía extraño esos tiempos de Calderón.
8: ¿De Calderón?
7: No, de Fox. Oh. Que uno no.
10: Ya no piensa, está pensando solo en el pan.
9: Sí. Otra de las cosas que.
8: Se parece a Jorge Romero.
10: Sí, más que en el pan piensa él. Igualito que Jorge Romero.
9: Otra cosa.
10: Rolando Romero.
9: Que le reconozco. No que le reconozco, sino que qué bueno que...
8: Mira cómo lo atienden al señor Rolando Arenas de la Chora.
9: Rolando, ponme atención, por eso te pusieron el pan alejado.
7: Estoy escuchando.
9: Y no manosees todo, agarra uno, antes de que lo... Ya.
8: Se esperó a que tú hablaras para...
10: Porque lo va a manosear, aquí te lo voy a poner.
9: Gracias, no hombre, yo me quedo con lo siento. I'm sorry.
8: ¿Tú cuál quieres, Glenda?
9: Ah, les decía...
8: Yo el cuernito. Yo agarré el cuernito.
9: No, son croissants.
8: No, el cuernito quiero yo.
9: Croissants.
7: Ya.
9: Porque los cuernitos son así.
7: ¿Por qué hablas en francés?
9: Porque los croissants son así. Bueno, ¿puedo regresar a mi comentario?
10: Sí.
9: Ya se me olvidó lo que iba a decir.
7: Pues tú solo te vas y vienes.
9: Una de las cosas que me llama la atención fue que cayó en cuenta Vicente Fox, ya viejo, por supuesto, ya fuera del partido, ya fuera de la presidencia, fue que se arrepintió de no haber aumentado el salario mínimo. Digo, pues hay que recapacitar, ¿verdad? Qué bueno, pero demasiado tarde, ¿no? El salario mínimo debe ser alto, debemos de crear
11: ¿Cuánto tiempo dijimos que si aumentábamos el salario mínimo iba a haber inflación? Y una cosa que le reconozco a este gobierno es que nos puso el ejemplo en esa situación.
9: Sí.
8: Una de las cuestiones que él, una banderita que se sigue colgando y se la siguen colgando a él, es que él comenzó con los programas sociales, con los apoyos a adultos mayores, que sí los comenzó a nivel república, pero inspirados o le robó la idea al que ya era jefe de gobierno de la Ciudad de México en ese entonces, Andrés Manuel López Obrador. Él empezó con los programas de adultos mayores y fue severamente criticado por el mismo Vicente Fox, y ya después los implementó a nivel república, pero no universales como ya ahora son, ¿no? Y constitucionales tampoco. No eran en ese tiempo.
7: Pues yo extraño esos tiempos, es que todavía no sabíamos del narco.
9: Ah, yo pensé que estabas muy feliz y contento con Morena.
7: No, yo extraño esos tiempos. Aunque hubiera sido mal presidente Fox, yo extraño esos tiempos en que México podía vivir libre, ¿no? Que ahorita es...
8: ¿Qué pasó?
7: Con Desgarriate.
8: ¿Pero qué pasó?
7: Sí. Pues, ¿qué pasó? Que llegó el loco, desató una guerra y...
8: ¿Disque guerra?
9: No le llames loco al espurio.
8: loco.
7: Bueno, no lo defiendas, Popín.
9: O sea, llamarle espurio es defenderlo.
7: Sí. Bueno, no, llegó Calderón con sus sinvergüenzadas, se robó las elecciones.
8: Con sus ansias de querer legitimarse, porque obviamente venía cargando el peso de haberse robado unas elecciones, y dijo, ¿qué creen? Pues me aviento la campaña esta, una supuesta guerra contra el narco. Sabemos que benefició a toda costa al cártel de Sinaloa, únicamente puso a pelear entre sí.
7: Oye, y gastó dinero a lo loco, gastó 2,000,000,000 de pesos para apoyar el cine, ¿y cuántas películas vimos? Ninguna.
8: No, y Carlos Slim acaba de decir ahorita en la conferencia que tuvo la semana pasada, ¿cuántos miles de millones de dólares ingresaron al país porque le fue muy bien al petróleo, y que qué se hizo con ese dinero?
9: ¿Y a dónde se fue?
7: Y todavía...
8: En una barda.
7: Teniendo
8: y una
7: al segundo de su mando a García Luna y... No, qué terrible situación.
8: García Luna Productions.
7: Qué terrible situación, la verdad.
8: Yo no hablo porque yo fui parte del Pacto por México, Pacto de Silencio, y esa época me dijeron que por el bien de México no habláramos de esa época.
9: Primero los pobres.
8: Acuérdate que lo firmaron Azcárraga, Salinas Pliego, con sus conductores, y a Ciro Gómez Leiva no le puedes tocar el tema porque se enoja, pero él estaba ahí y firmó no hablar de esa época.
9: Raimundo Riva Palacio también.
7: Bueno, vamos a anuncios.
8: Ya, Rolando, sí, ya
9: corrió, Rolando. Ya de una vez. Ya ese puro hablar del pan, Rolando.
8: 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Así es. 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
10: Ay, yo le digo que era de cuerno.
8: ¿Verdad? Por todos lados.
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32: 9:05, continuamos con el programa, Hernán.
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0: ¿Dónde te lo comiste, Glenda? No,
1: por supuesto.
0: Me han dado un pedacito para
1: eso,
0: probarlo.
1: Para eso era que no, para que me lo.
2: No le expliques.
1: ¿Acaso me invitaste el tuyo?
2: No le expliques.
0: Estaba chiquito.
2: Le pusieron los panes enfrente a él primero. Como en los años de los cavernícolas. Así cuando es. Llegaban con la presa, con el alimento.
33: Con el macho alfa primero.
2: El macho alfa primero le llevan
33: la
2: ofrenda de pan. Y ya las sobras.
1: Así es.
2: Por jerarquías nos toca a nosotros. Y todavía te reclama.
1: Todavía me reclama. Ay, pues déjame decirte que es la primera vez que siento que no quiero que se acabe. 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
2: ¿Salimos del aire? Estamos al aire nosotros. 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
0: Oye, y este es el mes de Gay Popping. ¿Cuándo es la marcha de Mazatlán?
1: Rolando.
0: No, pues él es el que sabe de esto. No,
33: lo dices muy.
2: Fíjate que no.
33: ¿Quién sabe cómo?
2: Fíjate que no tengo toda la información, Rolando, te la debo.
33: O el itinerario.
2: Pero, el itinerario. Pero te voy a investigar, Rolando. Hoy empieza el mes del orgullo LGBT. Pero las festividades o las celebraciones o conmemoraciones, más que nada, empiezan creo que del 17 de mayo. Todo ese mes se coordinan para que las marchas o para que las manifestaciones no choquen, por ejemplo, la Ciudad de México, la de Guadalajara, no choquen con las con y que haya más.
0: Ciudad de México van a ir en la marcha como padrinos Alfredo Adame, que yo no entiendo por qué Alfredo Adame va.
33: Porque, da visualizaciones.
0: Sí, porque tiene problemas con su hijo, muchísimos problemas.
33: Tiene problemas con su hijo, no con la homosexualidad de su hijo, que es diferente. Sí, sí. No hay que mezclar.
0: No, pues siempre.
1: ¿Él tiene problemas con todo el mundo?
33: Aparte no cuenta, si tienes problema con...
1: Sí, tiene problema con todo el mundo.
33: Además, si no tienes problemas con Alfredo Adame, ahí
1: no,
33: sí
1: preocúpate. No, eres parte del mundo, ahí exactamente.
0: Y también va Kimberly, la más preciosa, ese muchacho que...
33: ¿Quién es? ¿Cuál muchacho?
0: Que es muy conflictivo, que tiene bronca siempre con sus parejas, ¿no?
1: Estamos hablando de Kimberly, es sí. Ella, la más preciosa.
0: No, todavía tiene pelo.
1: No, Rolando Arenas, eso no tiene nada que ver, es una mujer transexual.
2: Ya terminaste de decir toda tu homofobia, de externarla.
0: No es homofobia.
2: Decirle a una persona, bueno, ya no voy a caer. La 17ª marcha de Más Orgullo va a ser el 20 de junio aquí en Mazatlán. Va a empezar a las 5 de la tarde en la Loreta Sánchez Taboada. Este año lleva la marcha por nombre de la diversidad con orgullo y dignidad. Es nuestra fuerza. Viene por supuesto, la licenciada Karina Torres, que es súper divertida.
0: También es transexual.
2: Viene la licenciada.
0: Oye, ¿por qué nomás invitan transexuales? Es lo que me quedé pensando.
2: ¿A quién quieres que inviten? ¿A Yuri, a la homofobia?
0: No, hombre. O sea,
2: Rolando, tienes que entender.
0: Hombres que se sienten mujeres.
33: Precisamente, si no es en estos espacios, ¿en qué otros más se puede visibilizar a las personas trans?
0: Bueno, pues no sé.
2: Ahora, pero
1: bueno. ¿Cómo, Rolando? No,
33: los invitan a concursos de belleza, claro. Y lo dicen. ¿Por qué? Tienen que tener sus propios espacios.
1: Hay un ¿esto es espacio un espacio propio?
33: ¿Y por qué nomás a trans?
1: Pues sí, normal.
2: Mira, Rolando, siempre tengo entendido que la persona que coronan como reina de la comunidad LGBT, independientemente de la ciudad o independientemente de la marcha, siempre antes era... una figura que a lo mejor vibraba en la misma sintonía, había sido un ícono LGBT, pudo haber sido Ninel Conde en su momento, Marisela,
1: Dulce,
2: porque antes eran artistas, Rolando.
1: Le rendían como un tributo.
2: Exacto, ahora las cosas cambiaron un poco.
0: Ahora son transexuales. Pero
2: déjame terminar. Ahora, Rolando, te das cuenta que hay mucha mucha comunidad LGBT que crea contenidos y que se hacen figuras icónicas.
1: Se vuelven líderes
2: de opinión. Por ejemplo, ahí están los
0: Wendy Guevara. Opinión.
2: Ahí están los
1: pues Genaro. Por ejemplo,
0: Carmelo.
1: Wendy Guevara.
2: Me dejarás de interrumpir.
0: Sí. Bueno,
2: Genaro Lozano, que hoy ahorita es cónsul mexicano en Italia. Él era un líder de opinión abiertamente LGBT. Hoy hay un secretario de Relaciones Exteriores, Roberto Velasco. Y así como hay en la política. La magistrade que falleció.
0: ¿Qué es la magistrade?
2: Y también te das cuenta, Rolando.
33: Por cierto, ahí le dieron el primer pasaporte.
1: Con su.
2: Y conozco una persona aquí en Mazatlán que de hecho tuvo problemas. Tuvo problemas para que. Adara, creo que se llama la persona, se llama Adara, tuvo problemas, al final de cuentas se solucionó y ya le dieron su pasaporte aquí en Mazatlán y aquí en Sinaloa.
33: El ¿cómo se llama? El cónsul de Popino, ¿qué puesto tenía Marcelo Ebrard?
2: Marcelo Ebrard, secretario de Relaciones Exteriores.
33: Fue el que le dio el primer pasaporte a la magistrada.
2: Ahora, Rolando.
0: ¿Ale qué?
2: Entonces, ya ahora, Rolando, ya. Hay muchas personas de la comunidad LGBT que se vuelven icónicas. Por ejemplo, la burrita burrona, que ahorita ya no podemos hablar de la burrita burrona, porque pues ya se metieron en broncas y todo eso.
33: Los videos, los van a borrar.
2: Sí, los van a borrar, así es.
33: Puros fans van a poder subir.
2: Lo que pasa es que la gente se harta, Glenda. La gente se harta.
1: Aunque es una buena dupla.
2: Sí.
33: ¿De qué se harta?
2: Pues de compartir micrófono y cámara con alguien que está hostigando.
0: Ay, ya.
2: Yo entiendo la turbulence. Yo entiendo la turbulence, entiendo muy bien a la turbulence.
0: ¿A partir de qué ya no vengo?
2: A partir de ya, mañana ya no voy a venir yo. A lo que voy hablando es que ve, tenemos 20 minutos hablando del mismo tema porque no me dejas terminar. Y lo que te quiero decir es de que antes se necesitaba de figuras artísticas, cantantes, actrices y lo que tú quieras para que coronaran estos eventos. Ahora ya no, Rolando, ahora la comunidad LGBT se encuentra en diferentes ámbitos. Uno son los artísticos. Entonces hay artistas LGBT y hay conductores LGBT y hay creadores de contenidos LGBT que son muy populares y abanderan este tipo de marchas. Ya se están recuperando esos espacios, Rolando. Es lo que te quiero tratar de decir.
0: Bueno.
1: va a hablar de otra cosa ya.
0: Sí. Y también me llamó la atención que el fin de semana hubo un amante en Tijuana diciéndole a Edwin Katz que se dedique a la música porque si no se lo
2: van a echar. Amante, le entendí.
1: También una amante, dije.
33: Yo también amante.
1: Una amante.
0: La verdad, es una cosa espeluznante eso de que
1: recordemos que ya él le habían prohibido presentarse en Tijuana, canceló un concierto que ya tenía todo vendido, y precisamente se presume que el crimen organizado prohibió esta presentación, y pues el día de hoy aparece una manta,
0: sí,
1: que verdaderamente
0: alarmante.
1: Vuelve alarmante la situación.
2: Sí,
1: ¿no?
2: No voy a leer toda la manta porque la manta venían bastante nombre de personas, nomás voy a leer la parte de Edwin Cass que dice: y tú, Edwin Cass, dedícate a la música y no andar abogando por fulana persona o te vamos a fusilar también a ti.
33: Ándale.
2: O sea, así va muy directo contra Edwin Cass, el cantante.
0: Oye, ¿y qué pasó con Kenia Os? ¿Ya terminó con
2: Peso si quieres, Pluma? Ahorita vamos a ponerle pausa a tu conversación porque a la hora que me indiquen, quiero darle la bienvenida a un gran amigo mío y por supuesto amigo de muchas personas aquí, es al chef, ¿ya estamos? Así.
33: Tres, dos, tú me dices.
2: Al chef Daniel Luna. Un gran querido amigo que hemos colaborado en televisión y aparte hemos hecho muchísimas pláticas. Daniel, qué gusto que nos hayas invitado aquí a La Chorcha.
33: Gracias, Daniel.
3: Gracias de verdad, Hernán. A todos bienvenidos. Este también es su casa.
33: Ay, oye, Daniel, ese croissant, esa masa, esa especie. Ay, no,
2: qué bueno que vienes, porque le dicen cuernito. ¿Verdad que no es un cuernito? Es un croissant.
0: ¿Cómo, perdón? Estamos en México, háblenle.
2: En China y en Beirut es croissant. Es un pan artesanal francés.
3: La mantequilla, le metemos una mantequilla de muy buena calidad y eso queríamos realmente compartir con la gente que viene aquí con nosotros y que vean que le metemos productos de calidad. Nuestro producto estrella
33: es el café, ¿no?
3: Desde que tenemos la Alameda, pues el café, el pay de marlin. Que
1: ay, no, me tocó el pay de marlin, qué cosa tan deliciosa. Les decía a mis compañeros que no quería que se terminara porque de verdad es un sabor exquisito. Si quieren verdaderamente sentir ese toque gourmet, pero un sabor muy sinaloense, vengan por su pay de aquí.
33: No tiene que ser cuaresma, ¿verdad?
1: No tiene que ser cuaresma, definitivamente. Todo el año podemos disfrutarlo.
3: No, sí, la verdad es un honor tenerlos aquí, de verdad. Somos fan de su programa y de todo el alcance que tienen ustedes. Sí.
2: Tienes muy buen gusto, Daniel.
1: Es muy listo.
2: Yo sé que tienes muy buen
3: amigo,
2: gusto.
3: La verdad, qué gusto tenerlos aquí. Y pues invitar a la gente que venga y conozca nuestros productos, el café, que realmente es
0: exquisito el café, la verdad. Sí.
33: Se siente la textura, el sabor, todo.
2: Así es.
33: No es agua con. No,
2: se siente la manera en que hasta lo tostaron y lo molieron. En realidad es muy, muy, muy buen café.
3: Qué bueno. Y la verdad que he estado escuchando ahorita. Si se dan cuenta, está haciendo calor por aquí con la terracita que hay. Sí. Corre bonito el aire y.
33: Siente que estás en medio de la naturaleza.
0: Muy a gusto.
33: Que en realidad lo estamos.
3: Aunque estamos lejos, Rolando, pero la verdad vale la pena darse la vuelta.
0: Ay, no le creas a Popín.
1: No, no le creas.
0: Es que le encanta hablar de mí.
2: Es que el que vive lejos es él.
1: Así
2: es. En la Playa Sur. Nosotros vivimos acá. Este es Mazatlán.
33: En el Ducado de Playa Sur.
2: Sí, o sea, no es lo mismo vivir allá todos.
3: Quisiera yo una casa en Playa Sur.
2: No, pero allá vives todo amontonado. Aquí tenemos, mira, la bondad de los suburbios.
33: Aire fresco. Naturaleza. Silencio.
0: Estabas oyendo el programa.
3: Sí.
33: Para que te controles lo que dices.
0: No, es que aquí el culpable de todo es Popín.
2: Bueno, regresando a la cocina, hay también baguettes, hay sándwich, hay una manera muy diferente de comer ese tipo de alimentos, ¿no?
3: Sí, realmente todos los productos que tenemos aquí en vitrina son elaborados aquí por nosotros, desde las tartas, desde los postres de vitrina fría. Tratamos de dar una propuesta para que la gente, ya sea que quiera comerse un sándwich, acompañarlo con un café o llevarse una pieza de pan como un croissant, un rol de canela, un rol de guayaba, que lo puedan realmente pues disfrutar durante su trayecto para el trabajo.
2: Oye, hemos visto mucho. Adelante,
1: perdón, nada más le quería decir algo que los distingue también, es el horario.
2: Sí.
1: El tiempo en el que abren la puerta es verdaderamente indispensable, porque 6:30 a.m. creemos que todo está cerrado, entonces... Sí. Sí podemos
33: todo,
1: encontrar.
33: De repente
1: no creemos, está cerrado.
33: Y dices tú, ay, mira, voy a probarla, llegas y está cerrada.
1: Exacto,
33: exactamente. Abren a las 10.
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3: Desde tempranito estamos horneando y eso quisimos también ofrecer a la gente. La verdad, la gente se despierta y con ganas de tomarse un café.
0: ¿Qué?
3: Y a veces pues el traslado que te vas al trabajo y eso, y la verdad, pues aquí tenemos el hospital, tenemos una universidad y queríamos también, pues que la gente se diera la oportunidad de venir y conocer nuestro...
2: Era lo que iba a comentar, hemos visto pasó por aquí enfermeras, no las voy a balconear, ¿verdad?
0: No, y que siempre, y están llegando al lugar.
2: Terapeutas han estado pasando por aquí, que nos han estado, y es para gente que trabaja, pero la verdad, ocupas una motivación, algo que te dé el push, algo que te dé el 100.
33: ¿Qué más motivación que venir a trabajar?
2: Lo que pasa es de que cuando vas a compartir hombro con hombro con compañeros del trabajo, tú dices, ay, Dios mío, lunes, inicio de semana.
0: Oh, estás quejando de mí, Popín.
2: No voy a llegar por un cafecito aquí a Dan Lu y por un pan para
0: y para mí.
2: Ya después del pan y del cafecito de Dan Lu, grítame todo lo que quieras. Pero mientras no.
33: Sí, ocupamos un estímulo en las mañanas, ocupamos una cerecita del pastel para levantarnos.
1: Desde que llegas el olor.
2: Sí. Una cosa que les voy a recomendar a todos los que hacen ejercicio por aquí, a todos los ciclistas, a todos los corredores, porque por esta área corre mucha gente, camina mucha gente.
33: Ciclistas también. Hay
2: mucho ciclista. Aquí es el lugar ideal para recuperar fuerzas de lo que hicieron del trabajo
33: de cargar batería.
2: Vénganse para acá, hay mucho espacio donde estacionarse y donde dejar la bicicleta.
33: Oye, Daniel, está mucho de moda ahorita los matchas. Primero que el chai, ¿no? Primero los frappuccinos y después el chai. Ahora son los matchas. ¿Cómo les ha ido? Porque ya hay hasta conocedores aquí en Mazatlán de los matchas.
3: La vida de los chavos, dijera Julio Popín. Realmente empezamos con uno que es el básico, el matcha básico, y hemos estado diversificando, hicimos uno de frutos rojos, que es uno de los que más nos piden, y también tenemos uno que es ahorita de temporada, por lo que ya ven que hay mucha producción de mango ahorita aquí en la región. Hay un matcha de mango muy bueno, muy rico, que sea la oportunidad de venirlo a probar y
2: matcha mango.
3: Matcha mango está muy bueno, la verdad.
33: No lo había escuchado, original de aquí.
2: Estoy muy sorprendido.
33: De Dan Lu Café.
3: Sí, para que vengan y lo prueben y que más allá que pasen aquí, que también estén como relajados, que pasen un momento tranquilo y que disfruten de productos especialmente de calidad. Incluso los sándwiches, nosotros el pan aquí mismo lo horneamos, ¿no? Todos los panes.
2: Se nota, se siente.
33: Los sándwiches, también. Qué bueno, qué rico, qué delicioso. Oye, y las porciones de los tamaños, ¿verdad?
1: Exactamente.
33: Y yo no me voy a acabar ese cuernito, ese corazón, yo no me lo voy a acabar. Y mira, no dejé nada.
1: Es que yo ni le compartí a Rolando.
2: Mira, aquí está el chef, pero
0: todo se lo comió ella, yo muriéndome por de verde.
33: Y el tuyo te lo acabaste todo.
0: Pero el mío estaba chiquito, el de ella estaba grande.
2: Jorge, el Rolando se comió un tartín, era una tarta. Y hay una diferencia entre un croissant y un cuernito, son cosas totalmente diferentes. Es que mejor el chef aquí que te lo puede escribir.
33: Sí, Rolando, por hacerte enojar.
3: Y aparte, Hernán, como mencionas, que realmente si pruebas el croissant y de verdad se te empieza a deshacer de la mantequilla, de la calidad que tienen nuestros productos.
33: Oye, lo puedes hacer como acordeón el croissant.
1: Ya me vi, Rolando, en esta mesa rodeada de mis amigas. Ya me vi. Con el cafecito.
0: ¿Cómo no piensas en el marido y los hijos,
1: También, pero eso va a ser el día siguiente, primero las amigas.
2: Se trata de pasarla bien, Rolando, y para que le encasquetas a la familia y al marido.
0: Ay, hombre. O sea que.
1: Dos horas.
2: No.
1: Rolando.
0: ¿Cómo ves? No se pasa.
33: Yo tengo que venir por un sándwich, o tengo que venir por un baguette, y aquí sentadito, aquí. Así. Que me corre el aire, está delicioso.
2: O el pie de marlin, que es la especialidad de aquí de la casa.
1: Te lo recomiendo, está delicioso.
3: El pie de marlin, lo hacemos nosotros con la masa hojaldre, está relleno de paté y unos secretos ahí, que realmente lo hace, especial, ¿no? Y es uno de los productos que más nos piden también para bodas y esas cosas.
33: ¿Se puede? Entonces también para banquetes,
3: sí,
33: bodas.
3: De hecho, a veces nos lo piden, es uno de los que más nos piden como servicio de chef Daniel Luna, y es
33: Órale.
3: Producto estrella de aquí de
33: Glenda.
1: La verdad es que me quiero
0: volver.
1: Rolando, me voy a volver a casar. Ah. Me voy a volver a casar para llevar unos. Ahora que mientras me caso de nuevo.
0: Cásate con tus amigas, ahí te quedas.
1: No, a mis amigas les voy a invitar a una reunioncita en la casa y le voy a pedir al chef que me prepare
0: que tus
1: unos.
0: Tus amigas para paguen todo.
1: No, mi marido
2: pues
1: que
2: pague. No sé tus amigos o amigas, pero por lo menos mis amigues. Sí pueden responder por mí. Qué amistades.
0: Sigue defendiendo a Glenda, ¿no?
2: Claro que voy a defender a Glenda, soy una mujer ejemplar.
0: Ay, bueno, ya no quiero discutir contigo.
1: Pero ya ves. Dos días seguidos pueden ser primero mis amigas y luego ya mi familia.
33: Los sábados tenemos horarios desde también temprano, aunque sea sábado. Desde las 7 de la mañana hasta las 12 del mediodía, ¿verdad?
3: Así es, los sábados es como para que igual la gente que viene a hacer ejercicio lleguen por un cafecito y ya se vayan como relajados. que vengan y disfruten después de lo de la actividad que realizaron y que sobre todo disfruten del aire fresco.
33: Sí.
3: Aprovechando que tenemos aquí muy buena ventilación.
33: Naturaleza, silencio.
1: El concepto en general está muy ligado a la naturaleza y eso me encanta. Se siente la paz, se siente la tranquilidad, pero la frescura del lugar me encanta.
33: El pan está delicioso. Yo sé que la especialidad es el café, que también, obviamente, primeramente está. Pero prueben el pan.
1: De verdad.
2: Y no se olviden también, ya que están aquí, pidan los hot cakes y también el pan francés.
33: ¿Hot cake?
2: Claro.
33: Órale.
2: Claro, sí, es delicioso, la verdad.
33: ¿Cómo es?
2: Chilaquiles.
33: ¿También chilaquiles?
3: Chilaquiles poblanos, chilaquiles rojos, sándwiches de roast beef, sándwich de pechuga de pavo, el pechuga de chipotle está muy bueno también.
1: Qué rico. El sábado no voy a cocinar, Rolando.
2: También.
0: Ay, otra vez.
1: Le voy a invitar a mi marido que vengamos
2: también
1: a cocinar.
2: También puedes pedir un flat white aquí.
0: ¿Qué es eso?
2: Tráiganle un flat white a Rolando para que lo conozca, por favor. O un latte.
0: En español, señor.
2: No, Rolando. No.
3: Es el que nos piden el flat white.
0: ¿Qué es?
3: Es un café que tienes que probar. Ahorita te vamos a mandar uno para que lo pruebe Rolando. Wow.
33: Y te chai, matcha, hasta jugo de naranja.
2: Matcha de mango, la novedad.
1: Matcha de mango, qué rico.
2: Y el otro matcha es de frutos rojos, dijiste, frutos, ¿verdad? Rojos.
3: Está muy bueno, ¿eh? La bebida de los chavos, dijeras tú.
2: Bueno. Nosotros sí, los chavos, bueno. A mí tráeme el menú de machas.
33: ya no es de chai tampoco, entonces.
2: No, no es de frappuccino. La verdad, a mí nunca el chai nunca me gustó. Yo soy de café negro, matcha, el capuchino.
33: Yo éramos de chai, pero ya estamos desfasados, sí. Ahora es el matcha.
2: Ahora es el matcha.
33: Así es. Pues algo más que quisieras agregar, Daniel.
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1: Así
0: estamos
1: es.
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0: En Avenida Oscar Pérez Escosa, ¿no? Pues ya pusiste la...
2: Sí,
0: no,
2: ya puso.
1: Las primeras dos personas que vengan.
0: Y como dijo varias, no me acuerdo que mencionen Popín. En la,
2: está, con eso.
0: Con eso ya se llevan las dos primeras personas un pay de...
1: No, pues van a ir juntando por Rolando, vas a ver.
3: Ay, ay, ay, ay, ay. Si tú eres la estrella.
1: Buenos días.
3: Buenos días. Hola.
2: Ándale.
1: Ah, qué pues, bueno.
3: Ah, gracias.
2: Mira, bueno, qué lista la familia. Dice que estaban buscando dónde ir.
3: El café.
0: Sí, ya nos antojaron. Ay, disculpen la gritadera que traemos, pero bueno.
1: Pero ya nos vamos a callar, no se preocupen.
0: Así es.
2: ¿Ves por qué te digo que te comportes?
0: Hay visitas, Rolando.
2: Hay visitas, compórtate.
3: ¿Y yo qué culpa tengo?
2: Porque eres bien quien sabe cómo, Rolando.
1: Agradecemos al chef. Gracias, Daniel Luna. De Danlu Café. Danlu, me imagino que es por Daniel Luna.
0: Luna,
1: así es. Frente al Centro de Usos Múltiples. Muchísimas gracias,
4: gracias,
1: Daniel.
4: Te amo, buen día y nos vemos pronto.
0: Y claro, vénganse por sus dos pies de
2: Marlin.
0: A las dos primeras personas que mencionen a Popín en algún enunciado verbo.
1: Y si no vienen ahorita, me los voy a comer yo. Así que apúrenle.
0: Y despedimos. Bye bye por Facebook.
2: Gracias.
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3: 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Y vamos a anuncios.
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17: Continuamos con el programa, Hernán.
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17: Oye, fíjate que...
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17: Bueno, en el programa, en el blog anterior, me iba a comentar algo de Kenia Oz. Se presentó con su gira en Monterrey y llamó mucho la atención que se la pasó llorando.
19: ¿Tu patrona Kenia Oz?
17: Sí, bueno, no es mi patrona.
19: Claro que sí.
17: Pero hicieron dos versiones. Una, que ya la dejó Peso Pluma.
20: A ver, stop, Colorado, sí, detente. No. Y otra, como lo dijo, ya la dejó. Sí, o sea, como, ¿por qué? ¿Quién es él?
17: Estaba emocionada por reunir tanta gente en Monterrey.
20: Discúlpame, pero si alguien dejó a alguien, ella, mira, lo dejó a él. Rolando Arenas.
17: No te hagas la
20: reina y tu patrona, sí, es ella.
17: No. Es que mira, todas las mujeres les hace falta un macho.
20: Ay, pobrecito.
19: Eso era en tu tiempo.
17: Oye, ¿no estás viendo a la Mariana Soane?
19: ¿Quién es la Mariana Soane?
17: Que anduvo con todo el medio
19: artístico.
17: Ella
19: tiene toda la libertad de
20: andar con quien le dé su gana.
19: Ella no es más ni menos.
17: Pues todas ocupan un macho y te lo voy a recordar, Lenda.
19: Resulta.
20: Ay, ¿qué te pasa?
17: Te lo voy a recordar.
20: Ella lo dejó a él, retoma la nota.
17: ¿Y por qué llora?
18: Pero no está confirmado, ¿verdad?
20: No, todavía. No. Lo que pasa es que eso fue algo que la gente empezó a decir porque empezó a llorar. Pero oye, también puede ser una mujer realmente emocionada porque generó un lleno espectacular. Esta mujer se ha trabajado mucho para alcanzar su sueño y lo está logrando, eso
17: sí,
20: es todo.
17: Sí, que ella es mazatleca y como mazatleco me siento orgulloso que tenga éxito, pero no sé ni qué canciones canta.
19: Hoy me puse linda para verte, que seas con suerte.
17: Ay, pues yo no las conozco.
20: Ay, no, bueno, por otro lado también hablemos de presentaciones de gente del medio del espectáculo. Y fíjate que la Plaza de Toros México de nueva cuenta fue la sede de un concierto ahora del Forajido, ¿no? Nosotros lo conocemos como Cristian Nodal.
18: ¿El Forajido?
20: Ah, sí. Ahora resulta que lo interesante de este show, además de que fue un lleno completo, fue que en una

0: parte importante del espectáculo, aparece, emerge del escenario vestida con un traje mexicano muy bonito, su esposa, Ángela Aguilar. Se decía que estaba ella pasando por un momento de crisis emocional, dadas las cancelaciones de sus conciertos y todo, y que había crisis en el matrimonio a propósito de todo lo que había sucedido, ¿no? Pues resulta que aparece en el escenario, cantan la canción esta que grabaron hace un tiempo. Entonces cantan, el público la recibe muy bien, con mucho cariño, hay mucho abrazo, hay mucho apapacho. Él comenta durante el concierto en uno de los espacios que le recomienda a todo el mundo enamorarse de verdad, porque es algo que sin duda alguna lo ha tenido muy contento. Entonces, lo interesante aquí fue que la gente recibió con cariño a Ángela, ¿no? Yo creo que ya basta de tanto crucificar a Ángela Aguilar. Yo creo que ya
1: tiene la culpa, le gusta mucho el chisme.
0: Pero yo creo que ya basta de tantos ataques, tenemos que ser más respetuosos de las personas en general, ¿no? Las redes sociales nos sirven para taparnos detrás de un dispositivo y agredir a la gente todo el tiempo, y a mí me parece que no debe de ser. Y por otro lado, vamos a seguir con la chisma. Dua Lipa se casa.
2: Perdón, no entiendo.
3: Que se enoje el señor.
0: Ándale, pues.
2: Dele dos. Ay, no, no, no. Pásale por su padre, no me dile que vienes de la promoción de la chorcha y te lo dan.
0: Sí, ya ves.
1: Pues yo qué culpa tengo, fíjate nomás.
0: Pues agredes a Popín.
4: Y que quede bien claro,
2: Y que lo escuche fuerte.
4: Que lo escuche fuerte y claro.
1: Bueno, ¿y qué pasó con Dua Lipa?
0: Dua Lipa se casó por lo civil este fin de semana en una ceremonia bastante discreta.
1: Chiquitita.
0: En la que, qué preciosa mujer, qué elegante la mujer. Fíjate que la boda será en unas semanas y van a casarse en Sicilia. Entonces me imagino que esto va a ser grandioso, pero por el momento ella apareció con un traje sastre blanco impecable y con un sombrero de ala ancha divino.
1: Yo no le vi
0: divino.
1: El traje, nomás la vi a ella, qué hermosa.
4: El sombrero se veía padrísimo.
0: No, el sombrero de ala ancha se veía espectacular.
2: Yo no le vi la ala ancha.
0: Y el ahora esposo o ahora marido definitivamente hace un juego perfecto con ella. Sí. Ella es la bichuela.
1: Hay muchos mensajes, a ver.
4: A mí se me bueno, no, mi opinión no importa. Adelante con los mensajes.
1: A ver, ¿qué vas a decir?
4: No. Adelante con los mensajes.
1: A ver.
2: Saludos, chochero, los invitamos a Agua Caliente de Gárate, pueblo señor.
0: Ay, sí, vamos, ay, a la ciruela, por el amor de Dios.
2: El 14 de junio, Feria de la Ciruela.
4: Con este calor.
2: A ver, banda, bailables, muchas ciruelas baratas.
0: Ay, sí, vamos.
4: Mejor vayan y me traen.
1: No te metas nomás al aire, sal a conocer a la gente.
4: No, ahora con con estos cobros.
1: Date un baño de pueblo.
4: Con estos cobros de tu morena y de tu presidenta, que la CFE, estoy haciendo lo impensable.
2: ¿Qué?
4: Apagar el aire acondicionado. Jamás pensé que iba a llegar a eso.
2: No. Buenos días.
4: Estoy pidiendo trabajo en la radio para irme a gastar aire acondicionado. Sí,
2: el Popín, qué trabajador es. Y servicial, porque a veces ocupamos suplentes en la tarde y Popín se presta.
4: Y ayer lo pensé.
2: Aire acondicionado gratis.
4: Ayer lo pensé en cambiarle el turno a Cristian, mi compañero.
2: Hola, buenos días. Ifecal, junto con Fox, los oradores, con Maru Campos, ¿qué piensan de esos que en su momento no pudieron cambiar al país? Ahora traen la fórmula para salvarnos. Ya lo mencionó Rolando Arenas en la mañana y nos quedó muy claro, ¿verdad, Popín?
4: Sí.
2: Así es.
4: Sí.
2: Una pregunta, si es el segundo o es que salió una persona con un pan.
4: Sí, vamos a preguntar, parece que sí.
2: No, parece, nada más que sí.
5: Ándale, Francisco.
0: Ándale.
2: La pregunta es si todavía queda uno.
5: Sí,
0: qué rico.
2: ¿Cuál es tu nombre?
5: Candelario Hernández.
2: Candelario Hernández. Sí. Ya está, Tim Pupín, ya se lleva su, ¿cómo se llama? Su pae. Sí. Ya está acabando.
1: Sí. Sí.
2: Muchas gracias a nuestro amigo que ya llegó por el
4: al del coche blanco, le ganaron
2: su pay, pero muchas gracias por participar con nosotros. Sí. Y a la gente que venga en el camino, ya vinieron por
4: Píchate
2: los dos.
4: Otro, Rolando, hay billete, hay.
1: No, ya le pedí prestado a Hernán para.
2: Y ya nos vamos, muchas
1: gracias. No, continúale.
2: Ok, Hernán, buenos días. Y los prianistas diciendo que México se irá al precipicio por dejar a un lado a Estados Unidos. Y ya nos mandan aquí que un hecho histórico documentado cuando Leopoldo Sánchez Celis fue gobernador de Sinaloa en el 63-68, contrató a Miguel Ángel Félix Gallardo como policía y escolta personal. Ok, sí lo mencioné yo hace rato. Saludos, chocheros. Tenemos un huracán para el 11. Viene potente. ¿Pegaría Michoacán o Guerrero? ¿O puede que para acá un año para Protección Civil, movido muchos huracanes, el fenómeno del Niño, más fuerte que hace 100 años?
1: ¡Ay, Dios!
4: Bueno, no exageren, hay que estar al pendiente de las autoridades competentes y de las que les corresponde, ¿eh? Por favor, dejen de estar compartiendo cadenitas ni creando pánico digital.
2: Saludos, chochero, Ricky Martin de Los Mochis y Mazatlán.
1: Sí, ya dijimos.
2: ¿Cómo es posible? Para acá, nada.
4: Eso lo tratamos la semana pasada, por favor, actualícense en tema.
2: Buenos días. Felipe Calderón y su esposa le echaron hasta cansarse a Jorge Romero, líder del cártel inmobiliario. Diario y a Ricardo Anaya y no los bajaron de corruptos.
4: Pero sí, el discurso lo dijo Margarita Zavala y no se le entendió, entonces por eso se lo olvidó a la
0: no
4: gente.
0: No vale.
2: Ay. Ay. Jorge Romero, ¿qué opinas de lo que dijo Margarita? Pues que dijo. ¿Qué?
4: Hasta le agradeció, fíjate.
2: Ah, sí, le di las gracias, habló muy bien de mí. No, te estuvo echando. Hernán, buenos días. La doctora Claudia Sheinbaum sí tiene huevos. No le teme a Trump. Felicidades. Ninguno se había animado a ponérsele al brinco.
4: Narrativa misógina.
1: ¿Tiene
4: un huevo? No, a ver. Esa narrativa misógina de que nada más los hombres son rudos, fuertes y con carácter porque tienen testículos es demasiado absurdo. Pues,
1: Claudia Sheinbaum tiene huevos.
4: Tiene carácter. No necesita tener un miembro masculino para ser determinante en sus decisiones, por favor. Es muy misógino y machista decir que una mujer necesita de eso.
1: Tiene eso.
0: Tiene carácter, es suficiente con que se diga carácter.
1: Wendy Guevara también tiene.
2: Ya, es muy valiente, muy valiente.
4: Bueno, hay un abismo entre mujer y mujer.
2: Buenos días, si Culiacán no fuera parte de Sinaloa, ¿en qué lugar estaría? En homicidios dolosos, saludos. Pues quitándole la variante de Culiacán, pues no.
4: No, no es Culiacán, también es Escuinapa ha influido bastante.
1: Recientemente es Escuinapa, porque ya en Culiacán corrieron al cártel
2: de Sinaloa. Corrieron a refugiarse a otras partes. Hernán, buenos días. Y Elito Moreno, de Observador Electoral en Colombia, ¿qué opinan?
1: Ay, bueno, Elito.
2: Quejarse del PAN, Calderón, es quejarse del pasado, y vivir en el pasado no solo es regresivo, es inútil. Hoy día tenemos una administración federal muy complicada y, lo peor, asociada con el crimen organizado que los hizo llegar al poder.
1: Ay, toda la vida está. ¿Qué lo dijo de la Madrid?
2: Buen día, Chorcha, aquí con mi papá.
1: ¿Qué dijo de la Madrid?
4: Más mensajes. Sí.
2: Buen día, Chorcha, aquí con mi papá en la pulmonía 7453, escuchándolos a todo volumen. Saluditos a mi papá, se llama Víctor Angulo. Y mi mamá se llama Nati Gloria Chorchera Forever. Dice. Saludos. Gloria, a tu papá y a tu mami que les gusta la chorcha. No los voy a alcanzar, pero de todas formas soy hashtag tipo pin, hashtag team en cuernitas. Gloria Chorcha Forever.
4: Qué buen gusto tiene.
0: Qué lista, Ana Glories.
4: Qué buen gusto.
2: Bueno, dejó un mensaje muy largo sobre el machismo. Lo decimos mañana.
4: Sí, pues como era para Rolando, censúrenlo, ¿verdad?
1: Ay.
2: Bueno, te voy a leer
4: más porque dijo.
2: Dice, buen día, Chorcho. Citaré algo que leí hace unos días y les resonará mucho a don Misándrico. O sea, tipo pin.
4: Ah, entonces no era machista, es.
2: El hombre nace sin valor, la mujer nace con valor. El varón, cuando ya es hombre, se le juzga por su economía, lo que tiene, lo que puede ofrecer económicamente y el futuro que tenga. Injusto, ¿no? Porque un hombre no puede dejar de ganar dinero y dejar de proveer. Lo pueden aguantar y apoyar a la mujer máximo por 3 meses.
1: ¿Y a la mujer se le busca por las amigas?
2: Porque ya después de eso, ya empieza a molestar y empieza a pensar si eligió bien. La mujer, cuando ya es mujer, vale por su pasado. Va dejando de interesar al buen hombre cuando ha llevado una vida de fiesta y promiscuidad.
1: ¡Órale, Glenda!
2: Y si ha sido una mujer decente, puede no trabajar, no tener un... Oye, ¿para qué lo leí? ¿Ya viste?
4: No estés dando por hecho como una opinión, Rolando, personal, cargada de misoginia.
1: No, doy por hecho la vida de Glenda.
4: No des por hecho.
0: ¿Qué tal? Mi vida.
2: Popín, criticando a la Suprema Comandanta, ¿será que ella es opositor? Se parece a la Telles. Ja, ja, ja.
1: Sí, saludos, te pareces, ¿verdad?, a la Telles.
4: ¿En qué? Bueno, dime un punto de opinión. Es arrogante el ejercicio que hizo ayer, Rolando. Esa arrogancia, mover las 32 entidades.
1: Es arrogante tener popularidad.
4: Es arrogancia apoderarse de los 32 estados federativos de la República para movilizar acarreados. Es arrogancia plena, Rolando.
1: Y en la oposición. Y todo lo que hicieron para Amaro Campos.
4: Es un arrogante.
1: ¿Cómo no hablaste de Amaro Campos?
4: Porque no me dejaron hablar.
1: Ay, no te dejaron.
2: Gracias hablar. 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
4: Perdón, Hernán, que te interrumpe. 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
1: Todo al último.
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1: Ya, Juan Alberto, ya córtalo.
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esta transmisión el día de hoy, lunes. Oigan, lunes, arrancando la semana, primer día de junio, y listísimos con esta transmisión hoy desde Gasparín. La verdad es que ahora sí que estamos en el mes de papá. Qué rápido se va el tiempo. Papá es el número uno y también el más viral. 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Y así comenzamos este inicio de semana, primer día de junio, con la buena música de Reconexión.

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0: Ahí estamos de regreso. La buena música de Reconexión está aquí presente hoy desde Gasparín, Restaurante y Buffet. Pues ya estoy platicando con Lucy, 10 de la mañana con 35 minutos. Oigan, pues estamos en el primer día de junio. Otro mes, se está yendo pero bastante rápido. Y también yo le decía a Lucy, ¿qué tal mayo? Súper bien. Y en junio, y lo que viene. Buenos días, gracias por la invitación, Lucy.
1: Hola, buenos días a todos. 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
0: Me gusta porque luego dicen, no, y es que el día del papá como que nadie lo pela, como que nadie hace mucho caso, como que poco festejo. No, aquí en Gasparín comenzamos, como dices tú, pero con el pie derecho, y en este 1 de junio, en este mes que se está yendo bastante rápido, por cierto, bueno, tenemos varias dinámicas. 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
1: 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Uh-huh. 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
0: Ay, bien fácil.
1: 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Entonces, la que tenga más likes, ajá, es la que va a ser ganador.
0: Pero ahí, o sea, va a ser ganador, Lucy. Ahí hace una pausa, Lucy. El premio. O sea, hasta hace una pausa. El premio de la persona, obviamente, que gane a través de las redes sociales, en este caso de Facebook, con esta dinámica que está súper fácil, que casi todo mundo tenemos una foto en familia y que cuando tenemos un papá buena onda, pues siempre creemos que es nuestro héroe. Entonces nos va a ser muy fácil. Pero el premio, Lucy, está buenísimo.
1: El premio para que se ahorren la cocinada, va a ser una parrillada. Trae pollo, carne asada, trae cositas a la barbecue, frijoles, puercos, guacamole, salsa, sus tortillitas, sus cebollitas, o sea, es ahora sí que el festín completo.
0: ¿Premia salsa solo para papá?
1: Solo para papá.
0: ¿Nomás para papá solito?
1: Solo para papá y para toda la familia también. Bueno, con quien quiera compartir papá.
0: Para 5 personas y para papá, obviamente, es un regalazo. O sea, ahorita ya puede todo mundo empezar a hacer esa dinámica a través de Facebook. ¿Y cuándo se va a decidir, cuándo se va a sacar el ganador? ¿Cómo le van a hacer ahí?
1: Va a ser el Día del Padre, que es el 21 de
0: es
1: junio,
0: el
1: domingo.
0: Dos domingos, bueno, tres domingos
1: sí,
0: más.
1: Tres domingos sí. Más. Y van a venirlo a recoger por la tarde. Ese día, si gustan venir para de una vez festejar, o tienen hasta el 30 de junio para recoger.
0: ¡Oh, está súper bien! No, bueno, junio llegó con todo para todos los papis, por supuesto, Lucy. Me gusta que además no es la. Esta es la dinámica de papá, pero hay más promociones durante el mes, ¿verdad?
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1: claro
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0: 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Lucy, muchísimas gracias.
1: Aquí seguimos con ustedes.
0: Por supuesto, nos quedamos con la transmisión. 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
0: 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Por lo pronto les mando buena música y aquí seguimos en Reconexión.

0: ¿verdad? Qué buena rola, aquí lo tenemos presente en Reconexión. 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Pues sí, Wannabe, esta canción de las Spice Girls, es el secreto detrás del himno que no envejece. No envejece. ¿Ustedes sabían? Esto rápidamente, esto es como un dato curioso. ¿Sabían que la canción de Wannabe llegó al número uno en 37 países? Pues sí, la verdad es que es un tema que sigue siendo el himno definitivo del pop, del empoderamiento femenino, y creo que vale muchísimo la pena, porque jamás, jamás, jamás se nos va a olvidar. Y muchas, aunque de repente no nos lo sepamos la canción así completa, es el washu washu a todo lo que da. Por lo pronto, ahí se los paso, es un dato curioso. 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Por lo pronto, aquí seguimos con la transmisión. 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Y por lo pronto, yo me voy a la música. Les recuerdo nuestro WhatsApp, 6691-371-897. En punto de las 11 llegan los 30 minutos ligaditos. Mucha música. Y que te late hoy, que va comenzando la semana, que estamos en este mes nuevo. ¿Qué es lo que quieres escuchar para que se vayan de corriditas en punto de las 11? Mándame el WhatsApp y los leo con muchísimo gusto. 6691-371-897. 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Yo voy a la música, aquí seguimos, y en punto de las 11 los voy a estar leyendo, a ver qué es lo que quieren escuchar. ¿Cuál es su mood de hoy lunes? ¿Cuál es su mood de este día que va comenzando ya junio? Házmelo saber, y con todo el gusto del mundo, porque además hay más promociones. Hoy nos quedamos y aquí seguimos desde Gasparín Restaurante y Buffet.
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0: Ahí estamos de vuelta, 10:57 de la mañana. 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Oigan, y bueno, además hay muchas promociones que se las voy platicando poco a poco, pero por lo pronto ya una plataforma va a estrenar una nueva docuserie sobre el juicio de Michael Jackson. 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Les decía ahorita, antes de irnos a los 30 minutos de música ligada, que ya vienen y hoy se me están durmiendo. Mándame el WhatsApp, los quiero seguir leyendo y quiero saber cuál es el mood de este lunes, inicio de semana, inicio del mes, en este mes de junio, por supuesto, para ver qué es lo que quieren escuchar. Les decía que esta plataforma de Netflix va a estrenar nueva docuserie sobre el juicio de Michael Jackson. La docuserie va a abordar las acusaciones del 2003 y el posterior proceso judicial que vivió el mismísimo rey del pop por años, Michael Jackson, El Veredicto. Así se llama, es el nuevo contenido de la plataforma que se va a estrenar, como les digo, 3 de julio, y que gira en torno a Michael Jackson. Obviamente que la serie va a tener 3 partes, retomando el juicio celebrado en el 2005, sí, en contra del cantante, debido pues a acusaciones por abuso sexual infantil. Y la producción reúne testimonios de personas que participaron directamente en el juicio, jurados, testigos, acusadores, miembros de la defensa. Creo que va a estar muy interesante, sobre todo para el fandom de Michael Jackson. Que no se les pase, es un streaming en la plataforma de Netflix y será el estreno el 3 de julio. Yo me voy a los 30 minutos de música ligada una tras otra, 11 de la mañana en punto, y les digo que en este mes de junio hay muchas promociones aquí en Gasparín, Restaurant y Buffet. 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Nos vamos a los 30 ligaditos, aquí los voy a estar esperando. Viene la buena música de Reconexión.
1: Tenemos la música.

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4: Ahí estamos de regreso, 11:34 de la mañana, buen bloque de los 30 ligaditos y seguimos con más música y seguimos con promociones hoy desde Gasparín, Restaurant y Buffet, que ya me tienen esta nueva Lucy, me está diciendo, ahorita para los cumpleaños, pues las piscinadas, es que las piscinadas es lo de hoy, Lucy, buenos días, seguimos con esa transmisión desde Gasparín, Restaurant y Buffet, y me gusta porque siempre hay como que novedades y cosas por hacer.
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1: 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Oigan, pues bueno, ahorita ya estamos comenzando con la semana y mucha gente dice, híjole, ya está haciendo mucho calor. 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Voy a la pausa y regreso también con más música aquí a Reconexión.
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2: 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Me inspiró. Papel y lápiz en mano, apunto la canción y me negué a escribir. Porque hablar y escribir sobre Jesús es redundar. Sería mejor actuar. Luego, algo me dijo que la única forma de no redundar es decir la verdad. Decir que a Jesús le gusta que actuemos, no que hablemos. Decir que Jesús es más que 5 letras formando un nombre. Decir que Jesús es verbo, no sustantivo.

0: música de Reconexión. Oigan, bueno, seguimos hoy desde Gasparín, Restaurant y Buffet. La canción de Black Eyed Peas ya la mandamos. Saludos. Saludos, Ernesto Rendón. Bonito inicio de semana. Ya pasó por acá, dice Bray. Qué bien. Muchísimas gracias. Oigan, y bueno, un día como hoy. Antes de irnos, un día como hoy de 1947 nació Ronnie Wood, de nombre completo Ronald David Wood. Nació en Londres, guitarrista de rock. En los años 60, más o menos, formó parte de los grupos The Byrds, de Jeff Beck Group, y por supuesto, bueno, hizo también colaboraciones con Rod Stewart. Y en 1975 entró con los Rolling Stones, con los que todavía sigue en solitario. Bueno, también ha publicado, entre otros, varias canciones, varios éxitos. Y también Ronnie Wood está pintando cuadros en los que generalmente retrata estrellas del rock. Así es. Feliz cumpleaños al bebé de los Rolling Stones. Sí, al bebé, porque está cumpliendo 79. Hay que recordar que los Rolling Stones, bueno, ya son como de los 80 en adelante. Así es. Ok, y bueno, también un día como hoy nació Alanis Morissette. Sí, en el 74 está cumpliendo 5-2. Cumple 52 años. Nació en Ottawa, en Canadá. Cantautora de pop rock, instalada y nacionalizada en Estados Unidos. Comenzó a grabar en 1991, pero su gran disco sería Jagged Little Pill, que fue en el 95. Eso es lo que estaba sucediendo un día como hoy, momento histórico. Ahí se los comparto siempre con muchísimo gusto. 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Yo me voy a la música y aquí seguimos con más, obviamente en Reconexión.
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0: Ahí estamos de regreso, parte final, 2 minutos para que den las 12 del día. 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Muchísimas gracias, la última, y nos vamos hasta aquí, Reconexión 89.7.

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5: Hola, ¿qué tal? Muy buenas tardes. Una de la tarde con dos minutos, saludando ya en este lunes, primero de junio, hoy fuera de cabina con nuestros amigos de Julias Cortinas y Persianas.
6: Eso, hola, hola, oigan, ¿qué tal? Muy buenas tardes, gracias por acompañarnos el día de hoy. 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
5: 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Piña Power, pero se las voy a compartir hoy. Orgullo Mazatleco, una futbolista mazatleca, está convocada a la Selección Nacional Femenil Sub-17.
6: Vámonos, que de hecho yo les voy a platicar por otra parte, un hombre que le pide matrimonio a su novia.
5: Qué bonito.
6: Pero se hace del baño de los nervios.
5: Ay,
6: ¿qué pasó? Se hizo viral por algo que no tuvo que haber pasado, más adelante se los cuento.
5: Qué fuerte. Oiga, pues tenemos hoy muchísima información y mucha música, así es que hoy así comenzamos la piña colada
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2: Continuamos con más de La Piña Colada 89.7 y es la 1:10. 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
3: Oigan, y comenzamos lunes.
2: ¿Qué onda con los nervios? Oigan, yo sé que los nervios pues muchas veces te traicionan, claro que sí.
3: Se van al estómago.
2: El camino hacia el altar pues está lleno de emociones, pero para una pareja, los nervios del compromiso, pues sí, lo llevaron a situaciones que ya desataron carcajadas, debates en plataformas digitales, y es que este video comenzó a hacerse viral bajo el título Propuesta con ballena que salió mal, demostrando que la línea entre el momento sumamente cursi y un desastre de la vida real, pues es extremadamente delgada. Este clip ya acumula miles de reproducciones, ya es tendencia bajo la etiqueta Propósito Fallido. Capturó el instante exacto en donde se prometía pues una propuesta de matrimonio frente al océano, que se transformó en una de las anécdotas más incómodas e inolvidables para el internet. La escena comenzó de manera perfecta, la pareja se encontraba disfrutando pues de este momento en la costa, una vista espectacular, emocionados, la novia comenzó a grabar con el teléfono, oh look, o sea, en español pues decían, oh miren, hay una ballena, o sea, al fondo se veía una ballena,
3: tenía mucha producción,
2: todo estaba perfecto. Aprovechando la distracción del romanticismo, el novio se arrodilla, saca el anillo de compromiso. Sin embargo, la intensa ansiedad de la propuesta le jugó una pésima pasada, pues biológica. En el video se escucha claramente el sonido de una flatulencia, que bueno, segundos después, el propio protagonista confirma que se le había salido de control debido a una urgencia, estomacal real. Ay, evidente vergüenza, pero con una honestidad brutal, el hombre interrumpió el protocolo y le dijo, sí, me hice los pantalones, me hice popis, pues. Sí. A pesar del bochornoso accidente, el olor, la evidencia, incomodidad, la situación, pues el novio demostró que su deseo de unirse al matrimonio era prueba de todo. Así que sin ponerse de pie, sacó la caja de anillo, del cual, pues debido al shock, sí como que trató ahí, veo, batalló para sacarlo. Le puso el anillo, se quedó hincado un momento y ya después de jijije, jajaja, pues corrió a limpiarse los pantalones.
3: Ahora sí que ese momento bonito pues se transformó en un momento muy feo.
2: Que yo creo que más que feo, bochornoso.
3: Para él, sí, para
2: bochornoso.
3: Él.
2: O sea, al final de cuentas creo que va a ser algo único. No, nunca pues, lo van a olvidar. No. Quedó marcado. Entonces, pues ahí está. Creo que cuando ya ibas, pues ahora sí que das el paso de casarte con alguien es porque la confianza es bastante amplia. Entonces, pues ya no hay tanto lío, ¿verdad? Pues ya pasó y ni modo. Aquí la cosa es la tendencia viral que te vas a volver, ¿no?
3: Pero el nervio estuvo fuerte porque.
2: Pues imagínate.
3: En realidad sí es como, pues, pues es que ahí está todas las emociones en el estómago y sí se le vino.
2: Se le fue, ay, pero no, de más.
3: Qué feo. Oiga, pues son cosas que andan en las redes sociales. Hoy es lunes de todo. 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
2: 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Estamos medio gastados. Sí, que uniformes, qué útiles. 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
3: 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Es lunes de todo y aquí los vamos a estar esperando en La Piña Colada.
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16: Son más de La Piña Colada 89.7. Ya es la 1:41 y seguimos con más información en Julias Cortinas y Persianas. Oigan, ya nada más nos queda un boletito doble para Cinépolis Gran Plaza. Así que la última personita que se deje venir de ella se va a poder llevar esos boletos que son completamente gratis.
17: Bueno, nosotros ya comenzamos la plática con Carla precisamente hoy desde esta sucursal en Avenida La Marina, Fraccionamiento Alameda. Y sí, oigan, pues el calor está tremendo, el sol está tremendo, que mucha gente, Carla, gracias por invitarnos, buenas tardes, está queriendo ahorrar lo más que se pueda y conservar el fresco. Eso lo venimos diciendo cada año porque el calor cada vez se siente peor. Buenas tardes.
18: Buenas tardes.
19: Sí, yo creo que todos hablamos del mismo tema con respecto al calor. Pero bueno, podemos ayudar colocando persianas, cortinas, ayuda, amortigua un poco lo que viene siendo el calor en la habitación. Y si es la que te gusta tanto a ti, que es la blackout.
17: Ah, la pues, blackout.
19: Y ayudamos mucho también a reducir.
17: Que ahorita yo estaba diciendo, bueno, a la entrada, que de repente no sé si tenga un tiempo de vida porque hay persianas como que ya están medio tostadonas de lo
18: ay,
17: mismo.
18: Sí, del
17: que
18: sol.
17: El sol se las acabó. ¿Cuándo es el tiempo o cuándo debemos cambiarlas? O sea, para que ese, por ejemplo, el aire acondicionado, pues se quede un rato, se conserve, vaya.
19: El tiempo depende de la garantía de cada producto. Nosotros manejamos garantías de producto de 2 años, 5 años de garantía. Okay. Tiene mucho que ver también cómo cuides tu persiana y cortina.
17: Sí.
19: Okay. Todo se hace a función de ventanal. Si abres el ventanal, cuidas persiana o cortina y lo mantienes en la parte del cristal.
17: Ajá.
19: La persiana cortina es un artículo de decoración de interior, nunca es de exterior. Si nosotros levantamos, abrimos una ventana y dejamos la persiana abajo, la estamos exponiendo directamente al sol y humedad. Ajá. Y por muy buena garantía que pueda llegar a ser, no, pues, no va a durar.
16: No te dura. No,
17: pues, sí. Y con este sol,
19: se moja, nada. Sí. Le está dando. Entonces, eso hace que vayamos acortando la tiempo de vida de una persiana o de una cortina.
17: Además del mantenimiento, que es muy importante.
19: Además de poderles dar un mantenimiento.
16: Que de hecho, fíjate, perdón que te interrumpa, pero lo que estás mencionando es muy importante, que justo aquí con ustedes en Julias Cortinas y Persianas, o sea, van de la mano con asesores, con expertos que te van explicando esta parte de, ¿sabes qué? Aquí te conviene este tipo de persiana, acá te conviene este tipo de material, porque muchas veces yo la verdad también soy muy fanática del blackout, o sea, me gusta que todo esté muy oscuro, que esté muy, muy neutro, pero también me pasó esta parte de que en la cocina quería meter un tipo de persiana que no era apta para la cocina. ¿Por qué? Porque hay mucho aceite, porque brinca muchísimas cosas. Entonces, también esa parte de ir de la mano con asesores es muy importante, y aquí con ustedes sí lo manejamos.
19: Claro que sí, es muy importante lo que dices. Dependiendo el área, es el tipo de material que te vamos a recomendar. Claro. En cocina, por ejemplo, hay agua. Claro. La mayoría de las ventanas están en el fregadero y sí, brinca el agua, y todo eso va haciendo que acorte la calidad, sí, o que definitivamente se manchen. Sí, entonces, sí, sí, ahí pues pueden ser unas plastificadas. Todo, okay, depende del área donde la quieras meter.
16: Okay.
19: O sea, la luz que quieras tener en tu casa o el tipo de privacidad que quieras dar para ya darte la asesoría.
16: Por, ajá, supuesto. 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
19: 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Okay. Ya como, okay, que volvió un poquito a lo sencillo, a lo,
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16: Sí, sí, lo, ajá, básico.
19: Entonces lo vas a encontrar en todos los colores, pero solamente con texturas. Uh-huh. O sea, okay, no viene tan...
16: Se ve, pero no se ve, temporada, pues.
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19: Es una opción, y, o sea, remodelas un pedacito, sí, de tu casa y te sientes que
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17: Pues Carla, ¿algo más que nos quieras decir? Nos quedamos nosotras con la transmisión.
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17: Okay.
16: Si perfecto, papá se la pasa amargado todo el día, una blackout para que descanse y se levante de buenas.
17: De
16: claro buenas, que
17: de
16: sí.
17: De buen ánimo, sí, muchísimas gracias, Carla.
16: Gracias, Carla. Gracias.
17: Oiga, pues aquí nos quedamos y los boletos se acabaron, gracias.
16: Ya.
17: Por
16: se acabaron.
17: Gracias por venir a participar y gracias por ganar.
16: Por supuesto, ya vámonos con más música, continuamos con más, es La Piña Colada.
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3: Continuamos con más de La Piña Colada 89.7. Ya son las 2:03. Y oigan, antes de adentrarnos a los espectáculos más colados, pues sí mencionarles que si ustedes en esos momentos están buscando, pues, realizarse algunos estudios de imágenes, pero que sean confiables, pues bueno, en radiología e imagen con el doctor Pedro Gavito, su salud está en manos de los expertos.
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3: Eso. Oigan, ahora sí nos vamos a entrar a los espectáculos más colados. Y es que Taylor Swift, bueno, confirma esta canción original para Toy Story 5. Se acaba de sorprender, pues, a todos los seguidores al anunciar este lanzamiento de la nueva canción, pues, para esta película de Toy Story 5, la próxima entrega de esta exitosa franquicia. Y es que la cantante dio a conocer la noticia a través de su página oficial, donde reveló que el sencillo estará disponible a partir del 5 de junio, apenas unas semanas antes del estreno, que de hecho se estrena la película para el 19 de junio. Además, esta versión principal con el tema de Taylor Swift informó que los fans también van a poder adquirir una versión acústica, una versión de piano, ofreciendo distintas interpretaciones de la canción escrita para la esperada película animada.
4: Qué bonito, seguramente va a ser una gran canción.
3: Va a ser como de que te llegue, ¿no? Como llegadora, como emotiva, como... Sí, pues muy como emocional. Algo del alejamiento, porque pues la película por ahí va.
4: Me imagino como la canción de Jessie.
3: Ah, por eso.
4: Algo así.
3: O sea, como de desapego, muy como muy emotiva. Ay, vamos a ver.
4: Bueno, ¿verdad? Oigan, pues nos vamos con la siguiente. Dice: es el Expósito, bailó con Bad Bunny en la casita, esa presentación, ya al inicio de la residencia precisamente de Bad Bunny. Esto porque lo está haciendo ahora en Madrid. Dejó numerosos momentos memorables para los miles de asistentes que llenaron, pues, ese estadio allá en ese lugar. Sin embargo, más allá de la música, las sorpresas puestas en escena, que fue precisamente esta, una de las imágenes más comentadas de la noche, que tuvo como protagonista a esta actriz española bastante guapa, que es Esther Expósito, quien apareció disfrutando el espectáculo ahí desde la casita. Uno de los elementos más distintivos de, obviamente, este World Tour del Conejo Malo. Y pues se le vio bastante, mira, hasta cantando y toda la cosa, que no es cantante, pero bueno, también estuvo ahí disfrutando todo el concierto, ¿eh?
3: Fíjate que yo pensé que eso de la casita ya había pasado.
4: Y no,
3: o sea, como que había sido un furor y ya, pero no,
4: fíjate. Lo siguen teniendo la casita, que es precisamente, es de los elementos más llamativos del espectáculo de toda la gira de este World Tour de Conejo Malo, y es una estructura inspirada en las tradiciones viviendas puertorriqueñas, que forma parte central de toda la escenografía, pues, de la gira también. Entonces, por eso se sigue llevando, que ha tenido mucho éxito, yo creo que también por
3: sí,
4: eso.
3: Sí, sí, sí. Bueno, pues ahí está, que también, bueno, se hizo viral la cara de Bad Bunny, precisamente cuando recién la vio. Sí, que fue como de que, épale, ¿qué andas haciendo por aquí?
4: Sorpresa.
3: Oiga, pues ahí está, nos vamos con la siguiente, y dice... Pues fíjate que Hollywood está celebrando 100 años de Marilyn Monroe. ¿Cómo es que se honra este gran legado? Bueno, pues cumple ya un siglo, ese primero de junio, o sea, el día de hoy, que en Hollywood, pues claro que le hicimos inmortal, lo que se festeja con rosas, proyecciones a las películas y hasta un pastel. Los fans planean cantar en las mañanitas en el histórico Teatro Chino, que fue un símbolo de la era de oro en el cine estadounidense y un popular destino turístico. Ahora, 100 rosas, un pastel, van a ser puestos en el lugar donde la huella de Marilyn Monroe... está inmortalizada junto a la de James Rowell, que esto me llama mucho la atención porque fueron compañeras de reparto, en donde los caballeros las prefieren rubias, que fue en el año 53. Imagínate qué fue lo que pasa. Bueno, este homenaje comenzará el día domingo cuando el Museo de la Academia inauguró Marilyn Monroe, ícono de Hollywood.
4: Ah, mira, pues ahí está, con razón, que ahorita los voy a platicar en la siguiente.
3: Sí,
4: con razón, ¿no? Es que es... Es un 100 ícono,
3: años,
4: sí.
3: No manches.
4: 100 años.
3: Bastante. Que,
4: y dejó esa imagen para toda la vida.
3: De la sensualidad.
4: La del vestido,
3: claro.
4: ¿No? Ay, oiga, pues nos vamos con la siguiente. Dice.
3: No.
4: Hablando de Marilyn Monroe, pues Thalía fue quien sí rindió este homenaje a Marilyn Monroe con una transformación, que ella ha sido siempre como muy fanática de Marilyn Monroe. Thalía, la verdad es que ella, que es estrella también de Hollywood, es un referente y muy a la mexicana. Ella obviamente también hizo este tipo de homenaje. Y Thalía compartió, además con sus 22 millones de seguidores, fue una sesión de fotos muy al estilo precisamente de Marilyn Monroe, este ícono por excelencia del cine, sí. y aunque quieran o no, fue como sex symbol, fue, ajá. Y en las imágenes, bueno, pues sigue siendo, sobre todo esa foto icónica del vestido. Entonces, la verdad es que le fue bastante bien, hace esta sesión, y pues Thalía es muy guapa, entonces
3: claro,
4: le quedó bastante
3: claro.
4: Bien con el vestido blanco, no era igualito, pero sí muy parecido, y entonces ahí se puso este vestido blanco, se peinó, tipo Marilyn Monroe, reposó como ella, fue un mensaje que confesó, donde le dice que le debe mucho, que a ella le dio el valor de sentirse femenina y explorar su sensualidad a través de la imagen, sobre todo con ese vestido.
3: ¡Ájale!
4: Así, cuando está el aire.
3: Bueno, muy probablemente sí. Veamos a más artistas que
4: sí.
3: Suban fotografías, porque creo que es un clásico de que algunas sí. Pues se disfracen de o hagan fiestas temáticas de. Entonces, muy probable, por ser el día, pues ya número 100, varias van a salir pues brindando este tipo de homenaje.
4: Sí,
3: ¿no?
4: Que ella dice que ella se identifica como una Marilyn, porque muchas mujeres se pueden identificar como Marilyn por ser mujeres firmes, románticas, sensuales y dominantes.
3: ¡Ájale! Oigan, pues ahí están, son los espectáculos más colados. Más adelante, por supuesto, continuaremos hablando
4: sí,
3: en este lunes de todo, porque todavía hay muchísimo de que platicar.
4: Mucha información, por lo pronto, pues a todos aquellos que quieran dar un cambio, por supuesto, un cambio de look en la casa también, pero con colores, lo pueden hacer con calidad, con pinturas Verel, porque además ahorita ya no tardan, ya dijeron, antes del 15 llueve fuerte, entonces ahí van a poder encontrar los impermeabilizantes. 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
4: Lunes de todo y más adelante. Ah, bueno, de ese talento mazatleco, ahí se los cuento también, ¿eh?
3: Eso, oigan, hay muchísimo de qué hablar, y antes de irnos con más música, un saludito a Regina y a mi queridísimo Dare, que nos van escuchando en esos momentos saliendo de la escuelita. Al ratito te veo, criatura del Señor, así que vámonos con más música, es La Piña Colada.
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16: Continuamos con más de la piña colada 89.7, ya son las 2:23, así que seguimos con más información.
17: Oye, pues es lunes de todo y antes de que otra cosa suceda, estamos como que en la cuenta regresiva de pues de la FIFA, del Mundial.
16: Ay, ya
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17: 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Mucha gente ya quiere que sea 11 de junio, que la inauguración, que si la música, que si los conciertos, que si los artistas, bueno, una cosa tremenda, ¿eh?
16: Que de hecho, a donde vayas, ya todo está en México, todo hay camisas de México por todos lados, que fíjate que a mí lo que me llamó la atención es que anteriormente había platicado justo al aire, que a los niños este día, como va a ser en clases, pues les van a dar chance de que vean la inauguración, de que disfruten de este gran día, pero ahora ya mandaron pedir, hablando de gastos, mandaron pedir que todos los niños fueran con camisa de México. Entonces, imagínate.
17: Bueno, que sea un ratito. Una verde está bien, una banderita ahí en el cachete, y así está bien, ¿no? Bueno. Lunes de todo, y hablando del fútbol, orgullosamente mazatleca, esta es una futbolista mazatleca, es mujeres, Betsabé Barrón, no sé si en algún momento hemos platicado de ella, yo la verdad no lo recuerdo, pero ella pues ya fue convocada a la Selección Nacional Femenil Sub-17, que va a participar en el Mundial de Marruecos de este 2026. Ella es de Mazatlán, no sé, a lo mejor y a tú que andas ahí la conoces, pero está poniendo en alto el nombre de Mazatlán, precisamente del país, de todo nuestro México, con ese talento dentro de la cancha. Betsabé Barrón.
16: Fíjate que no.
17: No habíamos platicado de ella, ¿eh?
16: No,
17: el miércoles
16: no.
17: De Piña Pau tampoco, pero
16: la verdad,
17: bueno,
16: es que no me suena.
17: Pues va para allá y la verdad es que le mandamos y le deseamos que venga con muchas victorias.
16: Claro. Jovencita. Que de hecho también el simple hecho de que haya sido seleccionada y que vaya para aquellos lugares, pues ya. Ya ganó completamente, sí. Pero una medallita, pues no nos queda nada mal, pues ¿verdad?
17: Toda la suerte del mundo y que traiga muchísimas victorias.
16: Por supuesto. Oigan, y por otra parte, les voy a platicar de esta nota que, bueno, se hizo tendencia justo por el robo, que fue un robo insólito. ¿Qué fue lo que pasó? Fíjate que esto ocurrió dentro de una nevera en Tamaulipas, la cual se volvió viral en las redes sociales, luego de que una cámara de seguridad captara el momento exacto en donde una mujer se llevaba una calculadora del establecimiento. Todo eso mientras aparentaba ser una clienta más al momento de estar pagando. El caso comenzó a circular en plataforma de X, donde usuarios reaccionaron entre bromas, incrédulos por el objeto que decidió robarse la mujer, ahora llamándola Lady Calculadora, ya que muchos señalaron que, bueno, no se trataba de dinero, sino de únicamente una calculadora que estaba junto a la caja registradora. Y pues bueno, se hizo viral, se observa a la mujer acercarse al mostrador de la nevera, después se lleva pues la calculadora. Mucha gente la critica del por qué quemarse por una calculadora, pero les recuerdo que también existe una enfermedad en donde tienen la necesidad de llevarse algo, sí, sea lo que sea, incluso hasta una pluma pudo haber sido.
17: La verdad es que sí.
16: Sobre que todo yo le voy más por eso, ¿no?
17: Yo también le voy más porque el celular, ella traía su celular.
16: Sí,
17: y se veía,
16: sí, sí,
17: como de gama alta. Entonces, no se compara una calculadora con lo que ella trae.
16: ¿Cómo se le llama a las personas que tienen
17: kleptomanía,
16: eso?
17: Kleptomanía.
16: Kleptomanía. Kleptomanas.
17: Sí, pero sí, entonces, sí, como sí, qué sentido tenía el habérsela robado.
16: Sí.
17: No, por necesidad, obviamente, por dinero, pues no.
16: Sí, sí,
17: una
16: sí.
17: Una calculadora no sé qué cuesta, $200, o sea.
16: No, hombre, y si bien te va, hija, porque hay unas
17: más baratas. O quién sabe, bueno.
16: Oigan, ¿sí? Pero sí, yo creo que va más por el lado de alguna enfermedad, pero pues bueno, desafortunadamente las redes sociales accionan de esta manera, sí. Rápido se hizo tendencia y pues ya, Lady Calculadora, ¿verdad?
17: Lady Calculadora.
16: ¿Cuántas ladies habrá ya?
17: Muchísimas de
16: Híjoles.
17: Todo. De todo. Oigan, bueno, lunes de todo precisamente, y bueno, más adelante Irlanda va a poner en marcha un programa que va a regalar, va a entregar hasta $1,500 mensuales a los artistas, o sea, ¿a dónde se
16: ¿cómo?
17: Había visto? Bueno, pues en Irlanda, ahí se los contamos más adelante.
16: Quédense con nosotros porque todavía hay mucho más que platicar. Esto es La Piña Colada.
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0: Continuamos con más de La Piña Colada 89.7. Ya son las 2:38. Y claro, claro que seguimos con más información.
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0: Por supuesto, oigan, hay que de verdad hacer un cambio, que muchas veces con algo tan sencillo como, a lo mejor, si tienes una pared que ya la ves como muy muerta, que no sabes qué ponerle, bueno, un papel tapiz, créanme, se los aseguro, va a hacer la diferencia.
1: Va a cambiar bastante. Bueno, y bueno, lunes de todo, y este lugar, que es Irlanda, pondrá en marcha lo que es un programa de entrega hasta de $1,500 mensuales a todos los artistas y trabajadores creativos seleccionados. La verdad es que es una iniciativa que está surgiendo después de, pues, varios años de prueba, y busca dar estabilidad económica a quienes se dedican de manera profesional al arte, a la música, a todos los que escriben, al teatro, al cine y otras disciplinas creativas. Y bueno, la verdad es que los beneficiarios van a recibir pagos semanales durante varios años, siempre y cuando cumplan con los requisitos establecidos por ese programa. Pero, pues, ¿dónde se había visto? En Irlanda, nada más.
0: Fíjate.
1: Los que están dentro del arte, que escriben, que hacen música, que hacen cine, que hacen teatro, pues en ningún lugar, que de hecho dicen que el arte es donde menos se gana, y es, pues, muchas veces los más disfrutados, sí, puede ser.
0: Pero fíjate que lo que me llama más la atención es que sean temas que se hagan tendencia, porque de aquellos lados, y que, bueno, de acá se esté hablando, es algo también, ¿no?
1: Y también porque quien lo va a hacer, pues, es el gobierno mismo de Irlanda, para que quede nada más muy claro, es donde va a estar pagando estos dineros, $2,500 mensuales a toda esa gente que
0: manches.
1: Hace arte. ¿Dónde se había visto?
0: Y hablando de arte, menos todavía.
1: Entonces sí me llamó la atención.
0: Por supuesto. Oigan, pues ahí está. Recuerden que el día de hoy es lunes de todo. Ya nos vamos a ir con otra rolita, y al regresar les voy a platicar de esta negligencia, abuso de autoridad, que casi no se ve, en donde un policía afirma que vio una conductora usando el celular mientras maneja. Era todo lo contrario. ¿Cómo lo comprobó? Ahorita se los voy a platicar.
1: Y todo el mundo trae el celular manejando.
0: Fíjate nomás.
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1: Pues nos vamos a la música.
0: ¡Vámonos!
1: Y aquí seguimos con más de La Piña Colada.
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8: Continuamos con más de La Piña Colada 897. Oigan, ya hemos llegado al final. Gracias por acompañarnos el día de hoy. Gracias a las personas y felicidades, sobre todo a quienes se ganaron esos boletitos para Cinépolis Gran Plaza. 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
8: Por supuesto, oiga, pues ahí está, nos despedimos, gracias, nos escuchamos el día de mañana en punto de la 1 de la
9: mañana
8: tarde.
9: Mañana martes de La Más Viral. Sí, eso. Hasta aquí La Piña Colada.
8: 897.
9: Adiós.
8: Bye.

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2: Son las 3 de la tarde con 2 minutos aquí en XFM 89.7. ¿Y tú cómo cuidas tu pancita? 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Son las 3 de la tarde con 3 minutos. Esto ya arrancó. Son los Extra Hits, por supuesto, a través del 89.7.

3:20 a través del 89.7 para ti, para todos. 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Son las 3:21. Continúo con mucho más música. Ya es Olivia Rodrigo presente en el 89.7.

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3: Son las 3:58.

0: 4 de la tarde con un minuto aquí en XFM 89.7. ¿Tú cómo cuidas tu pancita? 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Son las 4 de la tarde con 2 minutos a través del 89.7.
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4 de la tarde con 11 minutos a través del 89.7. 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Voy con música, me voy con Macario, el tema azul. Macario Martínez aquí en XFM 89.7.

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27: 4:23 p.m. aquí en XFM 89.7. 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

0: 4:39 en XFM 89.7. 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Son las 4:40. 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